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3: Bien, bien, bien, mis amigos, iniciamos por aquí el vacilón, tremendo vacilón, cuando ya son exactamente las 17 horas, las 5:04, 5:04, muy buena tarde, ¿qué tal? ¿Cómo les va? Un saludarlos, ahí donde quiera que estés, ahí en casita, si me estás acompañando, en tu trabajo, donde quiera que andes, andas en tu automóvil también, saludos, bienvenidos, aquí a la programación, una vez más de La Poderosa, hoy martes 8 de septiembre, decimos gracias a Dios, es martes, ya martesito, así que espero que me acompañes en esta tarde, parte de la noche, vacilón rico, rico vacilón, saludándolos como siempre, servidor de ustedes Reinaldo Palomino Baeceros, así que acompáñame, ya llegué, ya estoy aquí en el vacilón, bienvenido.

Así como llegamos para todos ustedes en esta tarde, una tardecita pero muy agradable, mayormente nublado que tenemos por acá en la ciudad minera. La temperatura es de 24 grados centígrados. Vamos a continuar más de la música y por supuesto la programación especialmente para todos y cada uno de ustedes aquí en la 104.7. Seguimos.

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11: Son las 5 con 19 minutos.
12: Y seguimos con más en esta tarde, más de la programación musical que tenemos para ti. Y bueno, le vamos a decir que también vamos a enviar el saludo muy especial para los que estén de cumpleaños. Hoy 8 de septiembre, muchas felicidades a los cumpleañeros, los que estén de nomástico, lo que sea que estemos celebrando. Pero vamos a decir saludcita, ¿no? Saludcita de la buena, mi compa, saludcita. Bueno, y toda la gente trabajadora en este momento, los diferentes establecimientos comerciales también de nuestra ciudad. Saludos, echándole ganas con todo el ánimo a nuestra gente en casita. Espero que la estés pasando bien también esta tarde. Damos la cordial de la bienvenida a gente que nos escucha por acá en la región, a los amigos por ahí en el sur de Arizona, mandamos el saludo también donde quiera que estés. Ahí está La Poderosa, como siempre, con todo el poder musical. Dice por acá una melodía, una rolita que se llama Mi Buena Suerte con los Tigres del Norte. Dice que mandemos el saludo para su chula hermosa. Bueno, ahí es para su chula hermosa, dice el mensaje. Le quieren dedicar esta canción de los Tigres del Norte. Los hermanos Hernández son los jefes de jefes. Y esto nos viene a cantar Mi Buena Suerte.

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5: Son las 5 con 32 minutos.
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7: Y siguen sonando los éxitos, los perrones, ya regresamos después de la pausa comercial, pero te decimos atención, mucha atención, porque esta es una oportunidad de trabajo. Maquinaria de Cananea tiene la siguiente vacante para trabajos del paro anual de Nacosari: ayudante general, soldador, pailero y supervisor de seguridad. Presentarse en las oficinas frente a Hotel Santa Fe con documentación completa, o bien puede llamar al teléfono 645-107-4670. 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Oportunidad de empleo. Vamos a seguir con la parte musical para todos ustedes. Saludos y por ahí en casita que la estés pasando bien. Vámonos con la arrolladora Banda de Limón, y esto dice:

Ándale. A la gente de Nogales, la cumbia Lupita. Vámonos rapidito. Las boobies y las piernas de la chula.

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9: Son las 5:47.

0: Son las 6.
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4: México y Estados Unidos activan operativo antidrones. Roban 4 cuadros Renoir en Museo de Francia. 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
11: Mis amigos, estamos iniciando ya la segunda hora, por cierto, la segunda hora del vacilón, tremendo vacilón, cuando son las 18 horas a las 6, ya con 4 minutos, temperatura en Cananea de 25 grados centígrados, un cielo mayormente nublado aquí en la ciudad minera. Vamos a seguir con más de la programación, más para todos ustedes, donde quiera que nos acompañen, y esto es...

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6: Son las 6 con 18 minutos.
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10: Son las 6:33.
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12: Bien, mis amigos, pues siguen sonando los éxitos los más perrones en esta tarde. Saludos por acá, la gente de la Colonia Centro me dicen muy buena tarde. Buenas tardes. Buenas las tengan también, que la estén pasando bien. Ahorita le vamos a complacer con una melodía. Banda MS me dicen esa canción que se llama Es Tuyo, Mi Amor. Banda MS, ahorita buscamos esa melodía y le vamos a complacer. Por acá nuestra gente de la Colonia Centro. Diferentes barrios y colonias aquí en nuestra ciudad. Vaya el saludo afectuoso que estamos enviando. Amigos, por ahí en Sierra Vista, Arizona también. Buenas tardes, que la estén pasando de lo mejor en este ya hoy martes 8 de septiembre. Decimos gracias a Dios, es martes. Vámonos con la música, a ver, tenemos algo que me solicitan con Karim León, el Julián Álvarez y el Joan Sebastián. Dicen, no, vamos a complacer. Vámonos con la voz del Karim León y esto dice...

Y tan tan se acabó la voz de Joan Sebastián aquí en la programación. Joan Sebastián, también escuchamos a Julián Álvarez y al Karim León, que nos han solicitado esas melodías. Hay complacidos. Tenemos el saludo también, me dicen, aquí a la gente de la colonia Centro. Aquí tenemos ya esa melodía que solicitan con la banda MS. Y esto que se llama Es Tuyo, Es Tuyo.

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8: Son las 6:48.
9: Bien, rápido, regresamos después de la pausa comercial para todos los auditorios. 12 minutitos faltan ya para las 7, 12 minutos para que este programa se parte en dos de hoy, 8 de septiembre, martes. Vamos a saludarlos, a ver a los plebes de Sierra Vista, y se están reportando activos como siempre, que bueno, me da muchísimo gusto, ¿no? Le mandamos el saludito, a ver cuál rolita dice, si le podemos complacer con la canción del conjunto Primavera, adiós, adiós, amor, ay, ay, ay, amor. Perfecto, una que la rolita Carola, tienen que bailar también por acá, me dice el mensaje. Perfecto, te buscamos una melodía Carola con Javier Rosas y el Contacto Norte, algo movidito, para que anden pero bien contentos. El compa Charlie, por favor, el compa Charlie, ya no le den que agarre solo, ya acuéstenle a dormir al compa Charlie. Lo único que le entendí fue lo que me dijo, no pues sí, pues no, así me dijo, no sé qué más me diría, ¿no? Pero, no pues sí, pues no, dice, pues sí, pues no, no, compadre, pues no, y no, y no. Ya no le den que agarre solo, venúa. Ah, bueno, vamos a seguir con la programación, que anda con la mano bien helada. Anda bien zungirirungue, mi compa. Saludos. Ya no le den. A ver, dice por acá otro mensaje. Buenas tardes, Palomino. Buenas las tengas también. Soy el Tariacuri de Esqueda, Sonora. Le manda saludos a los viejos bombos de Douglas, del Club de los Enchilados, el Can de Beltrán, el Zaguaro Luzanía, el Carlos Domínguez, que quieren una de Frankie los Matadores, esa que se llama Conozco a los Dos. Reportó el Tariacuri de Esqueda. Dice, bueno, saludos al compa el Tariacuri de Esqueda, que anda activado también. Otro del Círculo Negro, el Tariacuri, no, que no le den también al Tariacuri. Vámonos con esta rolita que solicitan, y ahí para todos los viejos bombos y el Club de los Enchilados, allá les mandamos el saludo hasta Douglas, Arizona.

0: Bienvenidos a la melodía de Antología del Recuerdo. Me dijeron que mandaba un saludo. Bueno, y dice el Tariacuri que anda como siempre donde quiera, ¿no? Y donde no, menos donde debe estar el Tariacuri. El Tariacuri es queda. Son las. Bueno, que le mandemos saludos a los viejos bombos de Douglas, del Club de los Enchilados, ahí para el Can de Beltrán, el Zaguaro. Lusanía, también me dijeron, y Carlos Domínguez, les mandamos el saludo, que el Tariacuri se encuentra en Esqueda, por donde quiera anda el Tariacuri, ¿no? Un saludo hasta Douglas, a todos los amigos que siempre nos acompañan allá, ahí el Club de los Enchilados, el saludo. Vámonos con más de la programación, algo que solicitan, algo movidito que dice.
1: Como Javier, la gente que anda bailando, disfrutando, está pidiendo otro tema para ahí. ¿Se lo avienta con el contacto?
2: Claro que sí, viejo, le llamamos a Carola.
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0: 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Son las 7 en punto.
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4: Hermosillo estrena 2 nuevas ludotecas municipales. 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
4: Anda limpio enamorado, dice mi compa por acá. Adiós, le digo, adiós. ¿En serio? Pero ¿cómo es nomás? Ya llegamos a la mitad del programa, por cierto, de este hoy martes 8 de septiembre. La mitad del programa del vacilón, tremendo vacilón. Exactamente 19 horas, son las 7:05. Tengas miedo, hombre, compa Charlie. Es temprano, todavía anda gente en la calle, hombre, ven nomás. Bueno, pero antes, ahorita nos vamos con los saludos. Pero antes le digo, atención, mucha atención. Esta es una oportunidad de trabajo. 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Presentarse en las oficinas frente a Hotel Santa Fe con documentación completa, o bien puedes llamar al teléfono 645-107-4670. 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Es Maquinaria de Cananea, donde te esperan. Ahí hay una oportunidad de trabajo. Vámonos con la música, la programación. Pero antes te digo que tenemos una temperatura ambiente en Cananea en este momento de 22 grados centígrados, 22 la temperatura, un cielo mayormente nublado, y la mínima que tendremos será de 18 grados, la mínima para mañana miércoles, ya la mitad de la semana, o el ombliguito de la semana. Mañana miércoles 9 de septiembre tendremos una máxima de 31 grados centígrados mañana miércoles, con un 50% nos indica el pronóstico, 50% para mañana miércoles que tengamos lluvia por la tarde. Bueno, esto los indica el pronóstico en este momento. Así que mañana la máxima será de 31 grados centígrados. Vamos a seguir con lo mejor de la programación que tenemos para todos y cada uno de ustedes. Gracias por acompañarnos. Seguimos. Y a que no sabes qué. 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Pero ¿cómo, hombre? Sale, vámonos.

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7: Son las 7 con 17 minutos.
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9: Y seguimos vacilando, seguimos con el vacilón, tremendísimo vacilón en este hoy martes. Vamos a continuar más de la programación a sus amigos de Sierra Vista. Bueno, pues el compa Charlie y toda la raza, ¿no? Les mandamos el saludo. No, andan, dicen que están, bueno, están presumiendo que andan con la mano bien. Así me dijeron, ven nomás, hombre. Saludos a todos nuestros amigos de Sierra Vista, por ahí en GF, por todo lo que es el sur de Arizona. Nos estamos llegando a lo máximo, les mandamos el saludo, gracias por hacerlo. Aquí a través de La Poderosa tenemos el saludo también para el tremendo Tariacuri. Fíjate que se está reportando el Tariacuri desde Esqueda, Sonora, y que me dice, oye, mándale un saludo a los viejos bombos de Douglas, del Club de los Enchilados, ahí para el Cam de Beltrán, para el Zaguaro Lusanía, y para el Carlos Domínguez, dice, que le mandaron el saludo el Tariacuri de Esqueda, pero luego brinca el Jecuri, ven nomás el Jecuri. Ahora el Jecuri, pero el Jecuri está en Agua Prieta. Dice, oye, soy el Jecuri, ¿quién es ese mentado Tariacuri? Ya me está copiando lo de mi show, la frase que dice que yo inventé, la de los viejos bombos. Si puedes, porfa, saludar a los viejos bombos de Agua Prieta, Sonora, al Mili, ya casi no, al Huijol o al Boni, al 80, ya no, porque cuando llueve se esconde. Ponle la canción con los reos de Cananea. Se acaba el mundo, se acaba todo. Y se me pasaba, dice, un saludo para Lupe Armenta de Naco, el mero mero de Naco, del Super San Francisco, y a sus empleados. Así dice el mensaje, pues ahí le mandamos el saludo a nuestro buen amigo Lupe Armenta de por ahí en Naco, a todos los empleados, a todos sus colaboradores, le mandamos el saludo allá en Naco, en Agua Prieta, Esqueda, saludos. Bueno, el Jecuri dice que quieren que le pongamos la canción a los viejos bombos de Agua Prieta, esa rolita viejita pero muy bonita, los reos de Cananea, ¿no? Dice que se acaba el mundo, se acaba todo, y si se acaba el mundo, ahí dicen en la canción que si se acaba el mundo, se va para Naco, dice, precisamente, vámonos con esta canción, se acaba el mundo, se acaba todo.

Bien, está la complacencia musical. Son los reos de Cananea. Se acaba el mundo, se acaba todo. Bueno, de parte del Hecori, que dice, le están copiando su show. Dice el Hecori, anda celoso. Y dice que le mandamos el saludo para los viejos bombos de Agua Prieta, Sonora, al Mili y a casi no al Guijo, lo al Boni, al 80. Ya no, porque cuando llueve se esconde. Con la canción de los reos de Cananea. Y también el saludo, me dijeron, para el buen amigo Lupe Armenta de Naco, el mero mero de Super San Francisco, y a todos sus colaboradores le mandamos el saludo hasta Naco, Sonora. Avanzamos con la programación y esto dice...

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5: Son las 7:32.
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7: Y por supuesto que siguen sonando los éxitos más perrones en esta tarde, nochecita de este hoy martes. Vamos a seguir con más de la programación para todo nuestro público que siempre nos acompaña. Gente naco en Agua Prieta, en Esqueda, por allá en Sierra Vista también le mandamos el saludo. Y allá acá la gente que está reportando también me dijeron que mandaron el saludo a la gente de la Colonia Centro. Saludos, buena tarde, tarde, noche. Seguimos con la programación para todos ustedes y esto es...

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1: Y seguimos con la parte musical en esta noche 21. Ya faltan para las 20 horas. Vamos a seguir a ver una canción, mesoncita. Bueno, es un corrido muy bonito, corridazo. Vamos a ponerle el gran corridazo porque se llama La Cárcel de Cananea. Voy a dar un pormenor de lo que a mí me ha pasado. Dice, no, estar solitando eso. Ya faltan para las 20 horas. Vamos a seguir a ver una canción, mesoncita. Bueno, es un corrido muy bonito, corridazo. Vamos a ponerle el gran corridazo porque se llama La Cárcel.

0: Es el corrido, el corridazo de la cárcel de Cananea. Me dijeron que mandaron un saludo especialmente para Francisco Javier Durán Pérez, que es el limpiador voluntario, el número uno por allá del Mirador. Le mandamos el saludo. ¿Qué les parece si hacemos la pausa comercial? Regreso, hay más música para ti en esta noche.
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3: Son las 7:45.
4: Pero ¿cómo dice que mandó un saludo nada más? Claro, a los buenos amigos ya les mandamos el saludo y las canciones por ahí en Sierra Vista, Arizona. Sí que mandó un saludo a los plebes de Sierra Vista, por ahí que andan contentos. Pero por supuesto, ¿cómo no van a andar contentos? Andan con la manita bien. Y la... ahorita dan miedo, mañana van a andar dando lástima. Bueno, saludos hasta Sierra Vista, claro, a la gente que nos escucha en Naco, en Agua Prieta, en Esqueda, todos los lugares que les mandamos el saludo. Bueno, y aquí en Cananea también, diferentes barrios y colonias de nuestra ciudad. Vaya, el saludo en esta ya noche, nochecita. Algo dice por acá, a ver cuál canción, una canción con la industria del amor. Me dice, a ver dónde anda por acá la industria del amor. La única industria que no contamina, aquí está esta melodía. Saludos, es industria del amor, y esto dice...

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1: Son las 8 en punto.
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5: El partido Macizo invita a sumarse a esta nueva opción política que en Cananea dirige Mariana Tapia. Bochornos, insomnio, cambios de ánimo. No siempre hay que resignarse, señala el ginecólogo y obstetra Daniel Figueroa Soto. 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
8: Ya estamos iniciando ya la cuarta hora, en la cuarta y última hora del vacilón. Tremendo vacilón este hoy martes 8 de septiembre, 20 horas a las 8, 3 minutos. Bueno, y el termómetro nos marca 21 grados centígrados en este momento. La mínima será de 18 grados la mínima. Bueno, para mañana les comentamos que mañana miércoles, mitad de la semana, estaremos con una máxima de 31 grados centígrados, con lluvia por la tarde, un 54% de probabilidad de lluvia para mañana miércoles por la tarde. Es el pronóstico que está indicando en este momento. Vamos a seguir con más de la música, la programación para todos. ¿Qué dice por acá? Hay una canción que se llama Quédate conmigo esta noche, amorcito. Quédate conmigo. Vamos a contar las estrellas. No vamos a poder contar las estrellas porque, ¿sabes por qué? Porque el cielo está completamente nublado. Pero contaremos chistes, charras, no, otra cosa. Vámonos pues con esas rolitas. Ahorita viene esa canción, Quédate conmigo esta noche. Mientras tanto, algo movidito con la Sonora Dinamita. ¿Qué dice?

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7: Son las 8 con 16 minutos.
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4: Son las 8
5: con 30 minutos.
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6: Siguen sonando los éxitos los más perrones en esta nochecita de hoy martes. Ya casi prácticamente en la recta final del programa. 8:30 minutos. Viene su majestad la brisa y esto.

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0: Son las 8 con 46 minutos.
1: Así es, 14, ya 14 minutitos para las 21 horas, para las 9. Estamos ya en la parte final del programa de este martes, pero mientras tanto vienen los meros meros de la música norteña. Son los Huracanes del Norte y esto dice...

0: Son las 9 en punto.
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4: Revelan cantidad de explosivos usados en el atentado en Ojo Caliente. Trasladan a Barrientos a dos implicados en el multihomicidio del tecladista de Camilo VII. Investigan brote de salmonela en el Hospital General de México. Esto y más en las noticias de hoy.
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4: Bienvenidos al resumen de noticias de Radio Resultados. En este viernes 4 de septiembre ya estamos listos con la información a los Reyes y Alejandro Osorio. Quédese con nosotros. Iniciamos.
3: Conferencia de prensa, Claudia Sheinbaum Pardo.
6: Desde Zacatecas, en la Mañanera del Pueblo, el secretario de Seguridad, Omar García Harfuch, informó que el vehículo utilizado en el atentado contra la comandancia de Ojo Caliente contenía aproximadamente 200 kilos de material explosivo y además tenía reporte de robo en Jalisco.
7: En estos episodios violentos quisiera referirme a la cobarde agresión registrada el pasado 30 de agosto contra la comandancia de la Policía Municipal de Ojo Caliente, en la que fue utilizado un artefacto explosivo colocado en un vehículo, lo que provocó lesiones a integrantes de la corporación y a civiles, además de diversos daños materiales. De acuerdo con las investigaciones encabezadas por la Fiscalía General de Justicia del Estado de Zacatecas, alrededor de las 7:50 de la noche se detonó un artefacto explosivo improvisado colocado en un vehículo que contaba con reporte de robo en Jalisco. Las primeras diligencias estiman que se usaron aproximadamente 200 kilogramos de material explosivo. La agresión dejó 11 personas lesionadas. También provocó daños severos en 10 viviendas, daños menores en otras 53 y afectaciones en 15 vehículos.
6: La presidenta Sheinbaum informó este viernes en su conferencia matutina que la inversión creció 7.7% anual en junio, impulsada por obras públicas e infraestructura.
8: Hoy sale del INEGI dos resultados muy importantes. En junio, la inversión creció 7.7% anual, impulsada por la inversión pública, 18.1%, que acumuló dos meses de crecimiento de doble dígito, y por un repunte en la inversión privada, 6%. Y en el primer semestre, la inversión pública creció 10.9% anual, apoyada por el avance de diversos proyectos estratégicos de infraestructura.
6: Marcela Figueroa, titular del Secretariado Ejecutivo del Sistema Nacional de Seguridad, informó que Zacatecas registra una reducción del 85% en el promedio diario de homicidios dolosos entre 2024 y 2026. Agregó que desde 2021 la baja alcanza el 96% y los delitos de alto impacto disminuyeron 59% desde 2022.
9: De septiembre de 2024 hasta agosto de 2026, el mes que acaba de concluir. Como puede apreciarse claramente, hay una disminución del 85% en el promedio diario de homicidio doloso, pasando de 1.13 delitos diarios en septiembre de 2024 a 0.17 en este mes de agosto. Como se puede ver también en la gráfica, entre 2021 y la cifra preliminar de este 2026, se logró una disminución del 96% en los homicidios dolosos en este estado. Es decir, se pasó de un promedio diario de 4.5 en 2021 a 0.2 en lo que va de 2026. Si

0: Sobre el multihomicidio registrado en Atizapán, Estado de México, el secretario Omar García Harfuch informó que el presunto agresor habría exigido dinero a una de las víctimas. Señaló que los dos principales responsables ya fueron detenidos, aunque las autoridades mantienen abiertas diversas líneas de investigación.
1: El homicida tenía una relación comercial, por decirlo así, o de cierta sociedad con el padre de familia. Lo que sí es un hecho es que estaba exigiendo dinero, hubo una exigencia, hubo ciertas amenazas y se comete este lamentable multihomicidio. Más bien, el principal responsable que comete los homicidios está detenido, hay otra persona que le ayudó y de todos modos estamos agotando todas las líneas de investigación con la Fiscalía del Estado de México para saber si hay más responsables. Pero el principal está detenido, estuvo detenido en menos de 12 horas.
0: La secretaria de Agricultura y Desarrollo Rural, Columba López, informó que los apoyos al campo llegan a más de 13 millones de beneficiarios, con un presupuesto de 107 mil millones de pesos para 10 programas sociales.
2: Los programas de bienestar para el campo benefician a 2 de cada 3 personas, ganaderas, pescadoras y campesinas. Tenemos una presencia en 2.470 municipios del país y tenemos más de 13 millones de beneficiarios. Los programas del bienestar para el campo tenemos un presupuesto de 107 mil millones de pesos para estos más de 13 millones de personas. Contamos con 10 programas sociales y tenemos 17 componentes.
3: Nacional. La UNAM presentará este viernes el informe final de la Comisión Técnica que revisó el proceso de ingreso a la licenciatura 2026-2027 tras detectar resultados atípicos en el examen aplicado en línea. La revisión comenzó luego de que el porcentaje de aspirantes con al menos 100 aciertos aumentara de 3.5 a 16.3% respecto a procesos anteriores. Ante estas variaciones, se aplicó durante agosto un examen presencial de control en distintas sedes del país. La universidad reportó finalmente el ingreso de 49.074 estudiantes y abrió una segunda opción para aspirantes que no obtuvieron lugar. Hay 2024 espacios disponibles en 66 licenciaturas y los resultados se publicarán este viernes. Laura Itzel Castillo Juárez asumió este 3 de septiembre la titularidad de la Secretaría de las Mujeres tras ser designada por la presidenta Claudia Sheinbaum. La nueva funcionaria afirmó que dará continuidad a programas como los Centros Libre y las acciones de atención integral para las mujeres, además de reconocer el trabajo realizado por el personal de la dependencia. Organizaciones como la Red Nacional de Refugios y el Observatorio Ciudadano Nacional del Feminicidio pidieron abrir espacios de diálogo, garantizar presupuesto y fortalecer las políticas contra la violencia de género. También señalaron que el cambio de titular debe mantener la continuidad de los servicios y apoyarse en personal especializado. La presidenta Claudia Sheinbaum encabezó la ceremonia por el 50 aniversario de las instalaciones del Heroico Colegio Militar en Tlalpan, Ciudad de México. Durante el acto, afirmó que el interés de la nación debe estar por encima de cualquier interés particular y destacó la labor de las Fuerzas Armadas en la defensa de la soberanía y la atención de emergencias. Sheinbaum develó una placa conmemorativa y realizó el pase de lista en honor a los niños héroes. El secretario de la Defensa, Ricardo Trevilla, informó que en 5 décadas se han graduado cerca de 27 mil oficiales y que actualmente el plantel tiene capacidad para casi 5.000 cadetes.
4: Ciudad de México.
0: La Secretaría de Salud investiga un brote de gastroenteritis por salmonela que afectó a médicos residentes del Hospital General de México Dr. Eduardo Lisiaga. Como medida preventiva, permanece suspendido el servicio subrogado de comedor, señalado como el posible origen del brote. La dependencia revisa las condiciones sanitarias, así como los procesos de preparación y suministro de alimentos, y advirtió que habrá sanciones administrativas contra quien resulte responsable. Algunos de los afectados desayunaron chilaquiles con huevo en el comedor, donde surgió el brote que afectó a 135 médicos residentes y de alta especialidad. El secretario de Salud, David Kerchenovich, y otras autoridades visitaron a los residentes hospitalizados. La dependencia informó que se encuentran estables, sin síntomas de gravedad y con evolución favorable.
4: Estados.
3: Diego Sebastián N. y Gerardo N. fueron trasladados al penal de Barrientos en Tlalnepantla por su probable participación en el asesinato de Jonathan Meléndez, tecladista de Camilo VII, y 3 integrantes de su familia, ocurrido en Atizapán de Zaragoza. La Fiscalía del Estado de México los presentará ante un juez para solicitar su vinculación a proceso. Las investigaciones señalan que los responsables habrían aprovechado una relación de confianza para ingresar al domicilio sin levantar sospechas. El crimen ocurrió el pasado 1 de septiembre y las 4 víctimas fueron localizadas horas después dentro de un departamento en Bosque Esmeralda. La Procuraduría Federal de Protección al Ambiente impuso una clausura total temporal en la zona afectada por el derrame de aproximadamente 12.000 litros de ácido sulfúrico tras la volcadura de un tractocamión en la carretera Imuriscananea en Sonora. El accidente ocurrió el 1 de septiembre y afectó la cinta asfáltica, así como cerca de 200 metros de suelo natural. La Profepa ordenó a la empresa responsable contener los escurrimientos, neutralizar y retirar el material peligroso, además de limpiar el suelo y la vegetación. La dependencia aclaró que la clausura no impide las labores de emergencia y continuará el procedimiento para determinar responsabilidades ambientales. Tijuana, Baja California, encabeza la lista de municipios con más reportes de personas desaparecidas en México, con 3.300 casos, de acuerdo con un análisis de la red Lupa, basado en el registro nacional. Le siguen Reynosa, Nuevo Laredo y Matamoros, en Tamaulipas, además de Guadalajara, Culiacán y Monterrey. El estudio señala que solo 100 de los 2.462 municipios del país concentran el 56% de los reportes. Hasta este jueves, el registro nacional superaba los 132.000 casos. Organizaciones civiles insistieron en fortalecer las políticas de prevención, búsqueda y protección para familiares, defensores de derechos humanos y periodistas.
4: Economía.
0: La confianza del consumidor en México aumentó en agosto por tercer mes consecutivo, de acuerdo con cifras del INEGI y Banco de México. El indicador se ubicó en 46.1 puntos, un avance mensual de un punto, mientras que en comparación con agosto del año pasado se mantuvo sin cambios. Especialistas destacan que aunque la confianza todavía se encuentra por debajo de los 50 puntos, la recuperación reciente refleja mejores expectativas sobre la economía de los hogares. Además, este comportamiento permitió frenar una racha de 19 meses de deterioro en su comparación anual.
4: Clima.
3: El huracán Marí, junto con el monzón mexicano, canales de baja presión y la onda tropical número 36, provocará lluvias intensas en Veracruz, Oaxaca, Chiapas y Tabasco. También se esperan precipitaciones muy fuertes en Baja California Sur, Chihuahua, Durango, Sinaloa y Nayarit, además de lluvias fuertes en entidades del norte, occidente, centro y sureste del país. Se espera que durante el sábado se degrade a categoría 1 mientras avanza mar adentro. En la Ciudad de México, Tamaulipas, Hidalgo, Morelos, Tlaxcala y Quintana Roo se prevén chubascos. Además persistirá el ambiente muy caluroso en el norte, costas del Pacífico, Golfo de México y Península de Yucatán.
4: Internacional.
0: La Casa Blanca lanzó una plataforma de videojuegos con temática política que incluye la deportación de migrantes y la construcción del muro fronterizo con México. Uno de los juegos, inspirado en el clásico Snake, permite controlar a un personaje basado en Tom Homan para detener a personas que cruzan el Río Grande. Otro, similar a Tetris, consiste en construir el muro fronterizo. La iniciativa generó críticas de organizaciones defensoras de migrantes que acusan al gobierno de Donald Trump de banalizar un tema humanitario. La Casa Blanca defendió los juegos como parte de su estrategia para promover las políticas del presidente Trump. Fuerzas de Estados Unidos y Ecuador interceptaron y hundieron una segunda embarcación en aguas internacionales del Pacífico Oriental, señalada por el Comando Sur como un punto flotante de abastecimiento para actividades de narcotráfico. La autoridad estadounidense aseguró que la nave estaría vinculada con la organización criminal Los Choneros. Sus ocupantes fueron desalojados y serán entregados a autoridades ecuatorianas. Sin embargo, Estados Unidos no informó cuántas personas fueron detenidas ni presentó públicamente pruebas del supuesto vínculo criminal. La operación forma parte de la campaña estadounidense contra embarcaciones sospechosas de narcotráfico en el Caribe y el Pacífico.
4: Espectáculos.
3: El productor Luis de Llano quedó en libertad este jueves después de permanecer casi 24 horas detenido en la Ciudad de México por incumplir medidas judiciales relacionadas con el caso de Sasha Sokol. De Llano ingresó al Centro de Sanciones Administrativas San Fernando la tarde del miércoles y salió poco antes de las 6 de la tarde de este jueves. La detención derivó de dos medidas de apremio de 15 horas cada una relacionadas con el incumplimiento de obligaciones como ofrecer una disculpa pública y difundir una síntesis de la sentencia por daño moral. A su salida, el productor evitó dar declaraciones. Las obligaciones judiciales continúan vigentes y podría enfrentar nuevas consecuencias si persiste el incumplimiento.
0: Y con esto, llegamos al final del resumen de noticias de Radio Resultados. Informaron para ustedes a Alo Reyes y Alejandro Osorio. Hoy saludamos a @FM89.3 en Papantla y Poza Rica y en Piedras Negras a @FM101.7. Gracias por su sintonía. No se olvide de seguirnos en redes sociales. En todas nos encuentran como @RadioResultados. Que tengan un excelente fin de semana.
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3: Son las 9:31.
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2: Son las 9 con 40 minutos.
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4: Son las 9:50.
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0: Son las 10 con 3 minutos.
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5: Son las 10 con 20 minutos.
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4: Son las 10:31.
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2: Son las 10
3: con 43 minutos.
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0: Son las 11 con un minuto.
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4: Son las 11 con 17 minutos.
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3: Son las 11. Con 28 minutos.
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3: Son las 11 con 38 minutos.
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0: son las 12 con 15 minutos.
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0: Son las 12
1: con 33 minutos.
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0: son las 12
1: con 47 minutos.
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0: Es la 1:02.
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0: Es la una con 17 minutos.
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0: es la una con 34 minutos.
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0: Es la 1:47.
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1: Son las 2:01.
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0: son las 2 con 16 minutos.
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0: son las 2 con 34 minutos.
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0: Son las 2:49.
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1: Son las 3 en punto.
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0: Son las 3:15.
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0: Son las 3:32.
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0: Son las 3 con 47 minutos.
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0: Son las 4 con 3 minutos.
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0: Son las 4 con 18 minutos.
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0: Son las 4:36.
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0: son los minutos.
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0: Son las 5 con 16 minutos.
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0: Son las 5 con 34 minutos.
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5: Son las 6:13.
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3: Son las 6:30.
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3: Son las 6:42.
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0: son las 6 con 59 minutos.
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0: Yo soy Sergio Valle, tengo información importante para ustedes esta mañana de miércoles. En nuestras noticias, cadena estatal entrega el gobierno federal al Congreso de la Unión el paquete económico de 2027. La presidenta de la República, Claudia Sheinbaum, presenta una propuesta de gasto, porque eso es, el paquete es una propuesta, luego el Congreso de la Unión se lo aprueba, pues se lo van a aprobar sin problema, pero igual es una propuesta de 10.63 billones de pesos, 10.63 millones de pesos, y asegura que va ese paquete sin aumento de impuestos. Se reanuda el cruce de ganado sonorense hacia los Estados Unidos por el pase de Agua Prieta. Había una bronca ahí, ¿se acuerdan? Que tenía que ver con las balanzas y ahí el equipamiento que tenían para pesar al ganado. Bueno, ya se resolvió, ya instalaron los elementos nuevos, ahí los instrumentos nuevos que estaban faltando, y ya se reanudó el cruce de ganado hacia los Estados Unidos por la frontera de Agua Prieta. Rechaza el gobernador Alfonso Durazo que en Sonora haya desaparición forzada, haya casos de desaparición forzada. Dice Alfonso Durazo que no hay un solo caso de desaparición forzada en el estado de Sonora. Encuentran restos humanos en el poblado Miguel Alemán, perteneciente al municipio de Hermosillo. Refuerza la Policía Estatal de Seguridad Pública sus operativos de vigilancia en las carreteras de Sonora. Alertan sobre mensajes falsos que simulan apoyos y trámites del gobierno. Lanzan la convocatoria 2027 para la formación de policías de proximidad. Se suman 20 camiones eléctricos al sistema del transporte urbano en la capital del estado. Así lo anunció el Instituto de Movilidad y Transporte del Estado de Sonora. 20 camiones eléctricos que se agregan a la flotilla de camiones que ya circulan por nuestra ciudad capital. Entrega el alcalde de Hermosillo, Antonio Astiazarán, el Cárcamo H en el Cerro Colorado. Ahí hay una inversión de 213 millones de pesos. Suman esfuerzos los sectores minero y hotelero rumbo al 16 Congreso Internacional de Minería que se va a celebrar ya dentro de poco tiempo aquí en la capital del estado. El senador Enrique Insunza desde ayer ya oficialmente ya dejó de formar parte del grupo parlamentario de Morena. Sigue siendo senador, nada más que ahora no tiene grupo parlamentario. Tiene sus diferencias, tiene sus diferencias, sobre todo él, que era presidente de una comisión en el Senado de la República. Hay un trámite, hay un protocolo que se tiene que seguir, pues no nada más es decir, ya no quiero ser de Morena y ahí nos vemos. Si tiene que enviarse un oficio a la presidencia, se tiene que hacer un trámite administrativo, sobre todo a los senadores como él, que era presidente de una comisión que le tocaba dinerito, pues como presidente de una comisión de dictamen legislativo, pues él tenía recursos, acceso a recursos públicos que tenían que ver con su función de presidente de una comisión, cosa que ya no va a suceder. Ayer el Gabinete de Seguridad en el país anunció que fueron detenidos dos implicados en el secuestro y muerte de 10 mineros en la zona de Concordia, allá en el estado de Sinaloa, algunos de ellos originarios de aquí del estado de Sonora. Una empleada del ayuntamiento de Tecate, Baja California, fue detenida con 69 kilos de metanfetamina al intentar cruzar hacia los Estados Unidos. Cuestiona la presidenta de la República, Claudia Sheinbaum, los resultados de la prueba PISA 2025 y defendió las características de la nueva escuela mexicana. Banamex eleva su pronóstico de crecimiento para nuestro país este año, pero baja el de 2027. De esto y demás vamos platicando esta mañana en nuestras noticias, cadena estatal.
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0: Son las 7 de la mañana con 8 minutos. Disculpe si le desperté la sed de la mala tan temprano, pues, pero acuérdense que este mes estamos programando cachitos de canciones con intérpretes mexicanos y Chavela Vargas no podía faltar, ¿verdad? Sí. Aunque nació en otro lado, pues ella era mexicana y creo que le molestaba bastante cuando le recordaban su lugar de nacimiento. Buenos días, ¿cómo están? Bienvenidas, bienvenidos. Esto es Nuestras Noticias, Cadena Estatal. Me da muchísimo gusto saludarles en vivo, cafecito en mano, desde luego, a través de las frecuencias que opera Grupo Radiorama en el estado de Sonora, desde Hermosillo, desde la capital del estado, a nombre de el equipo de Nuestras Noticias, de la gran cadena Radiorama, de la plataforma Sergio Valle Noticias, deseándole que tengan un excelente arranque de jornada, muy productiva, que sea para ustedes esta jornada, mientras ustedes se trasladan a sus lugares, a sus centros de trabajo, a sus rondas, a abrir sus negocios, sus changarros, sus talleres, sus despachos, sus empresas, a donde quiera que trabajen, o si se quedan en casa, que también es mucho trabajo. Yo aquí les voy a ir contando de las noticias más importantes de las horas recientes, de las cuales ya le di un adelanto. Son las 7 de la mañana con 8 minutos, las frecuencias de Nuestras Noticias, las frecuencias por las que usted puede escuchar este espacio todos los días de 7 a 9 de la mañana, de lunes a viernes, es aquí en Hermosillo, el 101.1 FM, arroba FM, esa es la frecuencia de Nuestras Noticias, aquí en la capital del estado. Aquí estamos en Yañez, número 5, en la colonia de San Benito. Aquí están las oficinas de Grupo Radiorama. Saludando con muchísimo gusto a la audiencia que nos acompaña esta mañana al sur del estado de Sonora. Llegamos allá a través del 104.9 FM, Studio 104.9 FM, señal de Grupo Radiorama que sale desde Ciudad Obregón, que cubre todo el Valle del Yaqui y buena parte del Valle del Mayo. Buenos días, Obregón. Buenos días, Navojoa, que estén muy, muy requete bien. Al norte de Sonora también llegamos esta y todas las mañanas a través de Las Poderosas, la poderosa de Nogales, Sonora, 89.5 FM. Buenos días, Nogales, Sonora, Nogales, Arizona. Llegamos allá a través del 89.5 FM, la poderosa de Grupo Radiorama. Y la otra poderosa, igual de poderosa, la de la bonita Cananea, en el 104.7 FM. 104.7 FM es en Cananea, en Nogales, 89.5, aquí en Hermosillo, 101.1, en Ciudad Obregón, 104.9 en TuneIn, en SergioValle.mx, desde luego en Nuestras Noticias Sonora.com. Ahí usted encontrará la información que aquí yo le voy comentando y leyendo durante estas dos horas. Y también, desde luego, en Alexa, dígale a Alexa que le ponga arroba FM Hermosillo y ahí le vamos a aparecer con las noticias más relevantes de las horas recientes. El WhatsApp de Nuestras Noticias, ya recibiendo sus mensajes esta lluviosa, por cierto, esta lluviosa mañana de miércoles, 6624-75-5362. Ese es el WhatsApp de Nuestras Noticias para que se comuniquen ustedes con nosotros, para comunicarnos, para platicar, para que se suben ustedes a esta conversación que tenemos aquí todas las mañanas. 6624-75-5362. Es el WhatsApp de Nuestras Noticias. Bueno, hay que... Estoy revisando el resto del estado. Aquí en Hermosillo es una mañana lluviosa. No sé si toda la ciudad, ya ve que ya no llueve parejo, pero en una parte de la ciudad es una mañana lluviosa, hay que manejar con mucho cuidado, con mucha precaución, hay que salir con tiempo de la casa para pues no retrasarnos mucho. La lluvia suele retrasar porque pues hay que manejar más despacio, hay que manejar con mucha más precaución. Ármense de paciencia para que no formen parte de las estadísticas de accidentes de tránsito o de incidentes o siniestros viales que se registran aquí en Hermosillo, que a veces son muchos. ¿Sabe que hay una medición que se hizo de cuánto le cuestan a todos nosotros los accidentes o los incidentes viales en México puede llegar a costar en el país cada año hasta 92 mil millones de pesos los accidentes de tránsito o siniestros o incidentes, ¿sí? De tránsito. Ahorita le digo cuál es la diferencia. Ayer estaba platicando yo con una investigadora que hizo este estudio. Profesora investigadora de la Universidad Autónoma de Baja California Sur, hicieron ellos un estudio y le metieron números. Y entonces andar chocando en México cuesta al año hasta 92 mil millones de pesos. No es una cifra definitiva, desde luego, ni cerrada, es variable. Y además no incluye, por ejemplo, los gastos médicos a largo plazo que se deriven de un accidente de tránsito, ¿sí? Y sobre todo en este país, en el que la cultura de tener un seguro de gastos médicos o asegurado el carro, pues no tenemos nosotros esa costumbre, pues. En otros países, pues es de cajón, aquí no, ¿verdad? El caso es que, bueno, entre lo que gastamos en familia, entre lo que se gasta en los hospitales, en medicamentos y demás, es más o menos, puede llegar a costar hasta 92 mil millones de pesos. Eso es lo que cuesta al año la cantidad de accidentes que hay en nuestro país de tránsito. Ellos en el estudio le llaman siniestros o incidentes viales. Ahorita lo voy a decir bien, pero no le dicen accidentes, porque también han documentado que los accidentes regularmente pues se pueden evitar. De alguna manera había forma de evitar que sucediera. Entonces le quitan la palabra accidentes y entonces hacen un como semáforo por zonas, y nosotros en esta región del país, en el noroeste en el que estamos, ¿sí? Sobre todo, este dato es para los que van manejando. Estamos en amarillo, toda la zona de Sonora, las dos bajas, estamos poquito por arriba de la media nacional. La media nacional es de más o menos 13 accidentes por cada 100 mil habitantes. Aquí estamos en 16, 17, y hay dos estados de la República Mexicana que esos sí están bien, pero bien pasadísimos, están al doble, que son Colima y Zacatecas. Esos están al 20-tantos%. Bueno, entonces, pues no hay que formar parte de esas estadísticas de tránsito, porque todavía habría que medir la afectación a la productividad. Lo importante, desde luego, son las vidas, es la salud, es el bienestar de las personas que van en el vehículo que participa en ese incidente. Pero también esto se puede medir en términos de productividad. Si ustedes van desesperados ahorita porque tienen una junta, son las 7:15, tienen una junta a las 7:30, o tienen un Zoom y se tienen que llegar a conectar a la oficina, pues porque es un cliente, porque es el jefe, porque lo que sea, entonces van apurados, apuradas, desesperados, porque todavía tienen que llegar a dejar al chamaco a la escuela, y de ahí se tienen que ir a la oficina. Entonces es la locura, metiéndonos entre un carril y otro, unos que se dan el pase, otros que no. Al final de cuentas, si usted, ojalá que no, llegara a sufrir un accidente de tránsito, por leve que fuera, esa junta que usted iba a tener ya se amoló. Si usted llega tarde, de todos modos puede empezar la junta, con todo y que llega tarde. Hablándole nada más de cuestiones de productividad, pero si choca, ya no llegó, entonces, pues saque la cuenta, ¿no? Entonces más vale llegar tarde que no llegar. En términos de productividad, en fin, está interesante ese dato que da la Universidad Autónoma de Baja California Sur, ¿sí? Y es un porcentaje importante del PIB, del Producto Interno Bruto, lo que gastamos en este tipo de situaciones al año en este país. 7:17, hoy tenemos invitados, tenemos el menú del manjar, en fin, tenemos muchas cosas que ya le voy a contar después del corte.
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0: bien, son las 7 de la mañana con 20 minutos, 7:20. 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En un ratito más vendrá a platicar aquí a esta cabina el director de la Agencia Municipal de Desarrollo Económico, Oscar Gastelum. Poquito después de las 7:30 voy a platicar con el director de Desarrollo Económico de la capital del estado, Oscar Gastelum. Más adelante viene también acá a la cabina el diputado local Omar del Valle Colosio, diputado del Partido Verde Ecologista de México. También trae información esta mañana para compartir el diputado Omar del Valle Colosio. Alejandro Romero va a analizar hoy los escenarios probables con la presentación del paquete económico 2027. Como usted lo sabe, se lo adelanté al principio del programa. Este paquete económico ya fue enviado a la Cámara de Diputados. De eso hablará Alejandro Romero al filo de las 8:35 de la mañana aproximadamente. 7:22, hay una alerta que está lanzando la Secretaría de Seguridad y Protección Ciudadana por mensajes falsos. Están llegándole a la gente mensajes falsos que simulan apoyos y trámites de gobierno, y la Secretaría de Seguridad está lanzando esta alerta para que no se dejen engañar.
1: La Secretaría de Seguridad y Protección Ciudadana Sonora hace un llamado a los ciudadanos a utilizar únicamente canales oficiales para consultar información relacionada con trámites, programas, apoyos o servicios del gobierno de Sonora y del gobierno de México. Esta campaña preventiva busca orientar a la población para identificar mensajes fraudulentos, páginas falsas y enlaces engañosos que circulan por vía mensaje, WhatsApp, redes sociales o correo electrónico y que aparentan provenir de instituciones públicas con el objetivo de obtener datos personales, información bancaria o cometer fraudes. Como ejemplo, se han detectado mensajes de texto en los que se ofrece un supuesto fondo del bienestar o financiamiento inmediato, acompañados de enlaces acortados y páginas que no corresponden a dominios oficiales. Estos mensajes buscan que las personas ingresen a sitios falsos, proporcionen información personal o establezcan contacto con supuestos asesores. El personal de la unidad cibernética le recuerda que no basta con que un enlace utilice palabras como gobierno, bienestar, Sonora, nacional o GOP para considerarlo confiable. Es importante revisar cuidadosamente la dirección web y verificar que corresponda realmente a un portal institucional como sonora.gob.mx, gob.mx o el sitio oficial de expediente digital https://expediente.sonora.gob.mx/login. Para mayor seguridad, se recomienda realizar los trámites de gobierno de Sonora desde el sitio web oficial de Expediente Digital y mediante la aplicación Sonora Digital, descargada únicamente desde tiendas oficiales. En el caso de programas o trámites federales, se sugiere consultar directamente a los portales oficiales del Gobierno de México, escribiendo la dirección en el navegador y evitando ingresar desde enlaces reenviados por mensajes, redes sociales o correos electrónicos. Para Radio Nama Sonora, Sebastián Moreno.
0: 7 de la mañana con 24 minutos, 7:24, efectivamente, si la llovizna es generalizada aquí en la capital del estado. Gracias, don Juan, muchísimas gracias, efectivamente. Sí, buenos días en todo Hermosillo, está lloviznando, sí, ya estábamos acá revisando, y le agradezco mucho, me comparte la imagen de satélite, pues, en donde se documenta, ahí está la lluvia ligera sobre la capital del estado. Es una lluvia ligera, pero de todos modos retrasa, hay que tener mucho cuidado con ese detalle. 7:25, 7 de la mañana con 25 minutos, la prueba PISA. México tiene un retroceso educativo de un cuarto de siglo. La prueba PISA 2025 arroja que 3 de cada 10 estudiantes mexicanos de 15 años de edad alcanzó el nivel mínimo de competencia básica en matemáticas. El puntaje en 2022 fue de 395 por 388 en 2025. La cifra se acerca al puntaje del año 2000, que fue de 385. En ciencias, su puntaje fue de 414, cercano al 2006, que era 410. Y en lectura, su desempeño fue inferior al 2006, cuando el puntaje fue de 410. En 2025 fue de 411. 408. El 30% de estudiantes mexicanos alcanzó el nivel de competencia básico en matemáticas. Contrasta con el promedio de la OCDE para este mismo nivel en la prueba PISA 2025, que es de 65%, es decir, 6.5 de cada 10 estudiantes lo logran. Los resultados del Programa para la Evaluación Internacional de Estudiantes, PISA, de la Organización para la Cooperación del Desarrollo Económico, la OCDE, evidencian y corroboran el fracaso educativo en México. Según el informe, los alumnos mexicanos obtuvieron un puntaje promedio de 388 en matemáticas, mientras que la media de la OCDE fue de 463, una diferencia de 75 puntos, que podría equivaler a 2 o más ciclos anuales completos de aprendizaje. La diferencia entre México y las 4 provincias participantes de China, que lograron los puntajes más altos, es enorme. El puntaje de los asiáticos es de 612 puntos, una distancia de 224 puntos por encima de México. Como mínimo, estos estudiantes son capaces de interpretar y reconocer, sin instrucciones directas, cómo puede representarse matemáticamente una situación sencilla. Por ejemplo, comparar la distancia total de 2 rutas alternativas o convertir precios a otra moneda, según indica la nota sobre este reporte PISA del 2025. Singapur es otro de los países con muy altos resultados en las tres áreas de evaluación y aventaja a México con 175 puntos en matemáticas. Pero lo más sorprendente es que de los 6 niveles de competencia de la prueba, ningún mexicano para las 3 áreas de evaluación, que son ciencia, matemáticas y lectura, alcanzó los niveles más altos de competencia, 5 y 6, que son los niveles 5 y 6, mientras que 41.8% se ubicó por debajo del nivel 2, es decir, menos del nivel de competencia básica. En cuanto a capacidad lectora, solo un 50% de los estudiantes mexicanos alcanza el nivel básico de competencia frente a un 69% de la OCDE. Para el país, esta condición implica un retroceso de 16 años, pues en 2009 casi un 60% de quienes participaron en el estudio alcanzaban ese nivel de competencia, nivel 2 o más. En lo relativo a la competencia científica, hay un estancamiento con apenas un 50% de estudiantes con las capacidades mínimas frente al 49.1% que lo tenía en 2006. A nivel de OCDE, el promedio de estudiante de 15 años en este nivel de competencia básica alcanzó un 74%. Bueno, hay reacciones de esto, ¿sí? Digamos, el porcentaje de estudiantes en México que alcanzan el nivel mínimo de competencia en matemáticas, el más alto que tuvimos, lo tuvimos en el sexenio de Calderón. Subió en el sexenio de Calderón. Luego empezó a bajar, con Peña Nieto siguió bajando, con López Obrador siguió bajando, y bueno, Claudia va empezando, tiene este segundo año. Todavía podemos decir que le queda la mayor parte de su tramo como presidente de la República, pero bueno, está abajo. ¿Cuáles son las reacciones? Bueno, la presidenta, ¿no? La presidenta reaccionó a estos números que arroja la prueba PISA. Es lo que dice la presidenta de la República. Ella pues criticó los resultados de esa prueba PISA, reconoció que hay una disminución en matemáticas, pero asegura que hubo avances en ciencias. Esto es lo que ha dicho la presidenta al respecto.
2: Nosotros siempre hemos dicho que las pruebas, la misma prueba para todos los países, siempre tiene sus limitaciones por las características de cada país. Entonces, ese es lo primero. Ahora, lo segundo, en el caso de México, por ejemplo, en el caso de ciencia subió la calificación de los estudiantes. En el caso de lectoescritura, bajó en todos los países de la OCDE. En todos, de hecho, en México su disminución es mucho menor que en muchos otros países. En el reporte de la OCDE lo asocian a las famosas plataformas digitales que hemos estado estudiando aquí. Entonces, no es exclusivo de México. Y en el caso de matemáticas, sí hay una disminución, pero no es. Hay otros países donde también hay disminuciones. No por mal de muchos, ¿verdad? Pero siempre hemos criticado la prueba PISA por eso. Pero incluso analizando los resultados de la prueba PISA, hay un reconocimiento del incremento en el conocimiento de ciencias gracias a la nueva escuela mexicana. Lectoescritura disminuye en todos los países, México menos, y es por plataformas digitales. Y matemáticas, pues en todo caso, tiene su discusión. Ahora, hay un video que no sé si ya subió la OCDE. Ayer Mario me lo informó ya muy noche.
0: Se refiere a una declaración es el final que dejamos que lo cortamos. Se refiere a una declaración de un funcionario que está involucrado en la elaboración de la evaluación, en donde reconoce, sí, a algunos talentos de los estudiantes mexicanos, sí. A ver si lo encontramos para igual compartírselo, pues. Creo que ni siquiera está en español la declaración de este funcionario, pero él reconoce que hay ciertas talentos, características que son de reconocerse y destacarse en los estudiantes mexicanos, sí, en un funcionario que está involucrado en la prueba PISA. Ahora, antes de ir al corte rápido, le digo, si usted escuchó el mensaje completo de la presidenta por lo de su segundo informe, en una parte no abundó mucho, pero ella anunció que iban a incorporar nuevos libros de texto. Lo dijo en su informe la presidenta. Lo que pasa es que todos nos concentramos en lo de seguridad, en lo de la política, etcétera, pero la presidenta dijo que iban a incorporar nuevos libros de texto en ciencias, en matemáticas y en lectoescritura, justamente que son los aspectos que se evalúan en la prueba PISA. La presidenta lo dijo. Si buscamos el mensaje de una hora que dio la presidenta el día de su informe, ahí lo dijo, que van a incorporar nuevos libros de texto de ciencias, de matemáticas y de lectoescritura, justamente en donde salimos a moladones en la prueba PISA. Son las 7:32, voy al corte y regreso.
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0: 7:36 de la mañana. Recuerde, seguimos en vivo a través de las frecuencias de Grupo Radiorama en el estado de Sonora, aquí en Hermosillo, a través del 101.1 FM, arroba FM, la frecuencia de nuestras noticias aquí en la capital del estado, al sur del estado, para los valles del Yaqui y del Mayo. Llegamos a través del 104.9 FM, Studio 104, señal de Grupo Radiorama que sale desde Ciudad Obregón, que cubre el Valle del Yaqui y también buena parte del Valle del Mayo, al norte de Sonora, sur de Arizona. Seguimos al aire a través de La Poderosa de Nogales, 89.5 FM, y La Poderosa de Cananea, 104.7 FM. Oscar Gacelum es el director de la Agencia Municipal de Desarrollo Económico del Ayuntamiento de Hermosillo, aquí en la cabina. ¿Cómo estás, Oscar? Bienvenido.
1: Hola, Sergio, muy buenos días. Te saludo a ti y a todo tu auditorio, a nuestras noticias.
0: Muchísimas gracias. Oye, a ver, pues es mucha chamba, ¿no? Ya está analizándose para el informe que es la próxima semana. ¿Qué, en materia de desarrollo económico, qué se le puede reportar a la gente? ¿Hay avances? ¿En dónde vamos?
1: Claro que sí, Sergio. Como tú bien dices, pues ya viene el informe, el quinto informe, platicamos ahorita de gobierno, ¿no? Sí. Del Toño Cesarán, de nuestro alcalde. Y por supuesto, hay avances en materia de desarrollo económico. Yo quisiera empezar con decirte que la instrucción del Toño Cesarán es que el desarrollo económico vaya pegado al desarrollo social. ¿Cómo traducimos esto? Bueno, que estos avances que tenemos en generación de empleo, en atracción de inversiones, en apoyar a los emprendedores, a las mujeres, y a toda la población en general, pues se traduzca en que las familias puedan vivir mejor. Y bueno, tenemos, como te decía ahorita, varios indicadores. Somos la segunda ciudad capital con mayores generación de nuevos empleos en lo que va del año. Justo acaban de salir los números del IMSS, de lo que va del año, de enero a agosto. El segundo lugar, solamente por detrás de Mexicali y de todas las ciudades capitales del país. Y bueno, esto, pues, quiere decir que más familias tienen empleo, tienen un sustento, y eso se traduce, como comentábamos ahorita, en que les vaya mejor a ellos, a su familia, a su comunidad y por consiguiente a toda la ciudad.
0: Bueno, Hermosillo, en su condición de capital, Hermosillo está habitado por mucha gente que tiene, ¿qué te digo?, una doble nacionalidad. Es decir, gente que viene de sus lugares de origen, de sus pueblos de origen, a buscar una oportunidad aquí en la capital del estado, ya sea que vienen de trabajo o muchos que llegamos a estudiar y somos hermosillenses adoptados porque esta ciudad nos acogió, aquí hicimos carrera, hicimos familia, hicimos grandes amigos y le tomamos un amor y un cariño y una gratitud a esta ciudad, sí, porque es la ciudad que nos da de comer. Entonces, pues así hay muchos, ¿no? Entonces eso obliga a que la dinámica aquí tenga que ser muy intensa, de generación de empleos, de servicios públicos y demás, porque la gente sigue llegando, ¿no? Además, los hábitos, los usos y costumbres de los nativos hermosillenses han cambiado mucho en todos estos tiempos. Existe una necesidad de infraestructura, ¿sí? Existen gustos, existen hábitos, existen formas de vida que no existían hace 30 años, hace 25 años, ¿no? Sí, antes nadie te quería comprar un departamento, así que ¿quién va a querer comprar un pedazo de aire, ¿no?
1: Ahora tenemos desarrollos verticales, ya.
0: Verticales, sí, muy bonitos. Importantes. Muy importantes, muy rentables. Entonces, eso pues también es el reflejo de que la ciudad tiene una dinámica industrial, económica importante, ¿no?
1: Claro que sí, Sergio. Como tú bien dices, Hermosillo está creciendo. Yo te diría mucho, pero con rumbo y con resultados también. Uh-huh. Algo muy importante que nos ha venido inculcando el alcalde Toño Cesarán es apoyar a los negocios locales. Sergio, creo que es de suma importancia hablar de eso, porque como sabemos, las pymes son las que más aportan al PIB de la ciudad, al PIB estatal y al PIB nacional, y son las que más generan empleos. Okay. Entonces, nuestra estrategia está, pues ahora sí que basada en cómo podemos apoyar a esos pequeños negocios, a esos emprendedores, Sergio, y es lo que venimos haciendo en la Agencia Municipal de Desarrollo
0: Económico. ¿Qué programas hay ahí para eso?
1: Bueno, tenemos programas tales como el Maxi Apoyo, donde damos capacitaciones de emprendimiento en diferentes temas como globoflexia, como sublimación, postres fríos, a muchas mujeres y hombres, la mayoría son mujeres en este programa, pero también hay hombres que necesitan de un ingreso o de un ingreso adicional. Entonces les damos estas capacitaciones para que puedan emprender y emplearse. Y bueno, también en negocios, cómo hacer un plan de negocios, cómo hacer utilizar, por ejemplo, WhatsApp para fines de negocios, la inteligencia artificial. WhatsApp de negocios. Que está tan de moda ahorita, ¿no? Entonces son capacitaciones muy importantes. Y el otro rubro también es a los emprendedores. Tenemos muchos programas donde apoyamos a los emprendedores, como Control H, donde vienen comunidades de la talla de Google y de Amazon a enseñarles a estos jóvenes, a los jóvenes hermosillenses, cómo usar mejor las herramientas que tienen esas grandes empresas tecnológicas y que sus negocios, sus proyectos puedan tener un mayor impacto también.
0: Bien, entonces, ¿y qué es lo que hay para adelante? Porque bueno, todavía este es el segundo año de esta segunda administración, entonces, ¿qué plan hay?
1: Hombre, nos queda mucho para adelante y mucho en el último trimestre de este año, del 26.
0: ¿Cómo van a cerrar el año?
1: Vamos a cerrar con todo. Otro de los rubros importantes que se han estado empujando mucho es la parte de turismo como motor de desarrollo económico. Ahorita hablabas de nuestra ciudad, de nuestros valores, de nuestra identidad, que es muy importante, y Hermosillo se ha colocado como una ciudad capital con una base gastronómica muy interesante. Sí, se come muy rico aquí en Hermosillo, pero al mismo tiempo esta gastronomía es parte de este motor de desarrollo económico que es el turismo. Justo el domingo pasado tuvimos en la Plaza Zaragoza el famoso Dogo Fest, rompiendo récord de asistencia. En menos de un mes tenemos el Perche Fest. El Perche Fest. Vamos a tener y apoyamos a estos pequeños emprendimientos, a estos pequeños negocios que mencionábamos ahorita, donde, son estos espacios, va mucha gente, se le da distinciones, por ejemplo, el domingo pasado, el mejor dogo de la H, dogo más creativo, y eso hace que tengan promoción, pero también tenemos otros muchos eventos. El principios de noviembre, 4 y 5, tenemos Control H, que es programa donde capacitamos a los jóvenes con estas comunidades de Google y Amazon. A finales de noviembre tenemos el famoso Hermosillo 47, que es una especie de Shark Tank. También tenemos la 11ª edición de Maxi Apoyo. En Maxi Apoyo llevamos en 10 ediciones, Sergio, casi 3,000 personas graduadas y hemos colocado casi 7,5 millones de créditos grupales sin intereses. Entonces viene otra edición antes de que acabe el año, la 11ª edición de Maxi Apoyo, y vienen muchos eventos también del área turística. Entonces, pues tenemos mucho para cerrar el año, para terminarlo con todo, y todo esto se verá sin duda reflejado también pues en el sexto informe de gobierno de nuestra calle.
0: Oye, Oscar, y en materia de infraestructura hotelera, de disposición de espacios para eventos de gran magnitud, ¿cómo andamos?
1: Bueno, trabajamos muy de la mano de la OSB, de la Oficina de Convenciones y Visitantes, y hay ocasiones, como no sé si recuerdas, hace algunos meses que fue el Karim Fest, pero no solo el Karim Fest, sino que se juntó también con la Copa Roca de Básquetbol y algunos otros eventos. Tuvimos ocupaciones totales aquí en Hermosillo. Entonces, es un indicador muy importante, pero también en las fiestas del PITIC, en el Festival del Globo, en las muestras gastronómicas que hacemos, tanto en San Pedro, que ya es este corredor gastronómico, y trabajamos muy de la mano para impulsar, como te decía ahorita, al turismo y eso que se traduzca en ese motor de desarrollo, no solamente de la parte hotelera, sino de los restaurantes, los servicios.
0: Tenemos suficientes en la ciudad. Yo sé que muchas cosas no dependen exactamente del municipio, ¿verdad? Porque son inversiones privadas. Pero, por ejemplo, el mes que entra creo es el Congreso Internacional de Minería, que es aquí, que es uno de los más grandes.
1: ¿Del país?
0: Es uno de los más grandes del país. Es el segundo más grande del país. El más grande, el más grande se hace en Acapulco. Y el que le sigue de ahí es el de Sonora.
1: Es correcto.
0: Es el de Sonora. De ahí todos los demás son pequeñitos. Hace poco hubo uno en Durango, y luego hace, antes de eso hubo otro en Chihuahua, pero los fuertes, fuertes, son el de Acapulco y el de Hermosillo.
1: Es correcto.
0: Sí, siento, sí, llena.
1: No, y si seguimos como la iniciativa privada haciendo este tipo de eventos, y el Toño Cesarán impulsando todos estos eventos, programas, convenciones que se tienen en Hermosillo, pues seguramente habrá más inversión en el ramo hotelero también. Y aquí quisiera mencionar que parte de este impulso que se está dando al desarrollo económico, pues es la parte de mejora regulatoria, Sergio. Uh-huh. Es importante mencionar que una labor del municipio, que es fundamental para que estos negocios grandes y pequeños sigan llegando a nuestra ciudad y podamos tener estos empleos, pues es hacer que los trámites cada vez...
0: ¿Cuánto tiempo le lleva a un empresario en lo que toca al ayuntamiento?
1: Bueno, es correcto. Dependiendo del sector, uh-huh, hay trámites como tú sabes que son de índole municipal, otros, claro, estatales, pero te quisiera mencionar algunos datos. Cuando empezó la primera administración del Toño Cesarán en el 2021, teníamos 386 trámites totales. Hoy en día tenemos 196, es una reducción de casi el 50%. Y de estos 196, hoy se pueden hacer digitalmente, Sergio, 129. Casi dos terceras partes de los 196 se pueden hacer digitales, y seguimos trabajando en eso. Yo siempre digo que la mejora regulatoria es una oportunidad permanente. Siempre podemos tener menos trámites, siempre podemos tener menos requisitos dentro de los trámites, y siempre podemos acotar el tiempo en que se tarda el trámite. Entonces, en medida que sigamos trabajando en esto, uh-huh, vamos a incentivar más estas inversiones grandes y pequeñas para que Hermosillo siga siendo esa ciudad, como tú bien decías ahorita, que todos queremos venir, que toda la gente del estado, también tenemos gente de otros países ya, sí, hoy en, claro, día, y seguramente ahorita que estamos en alrededor del millón de habitantes, pues el crecimiento solamente se va a exponenciar.
0: Definitivamente, hay que ver la medición del INEGI, ¿no? Ya viene, ¿no?
1: Hay que ver la medición del INEGI.
0: Sí, ya pasamos el millón. Oscar, ¿dónde puede consultar la gente los programas de la Agencia de Desarrollo Económico o sumarse? ¿Dónde encuentra toda esta información?
1: Claro que sí, nos pueden seguir en las redes, en arroba desarrollo económico HMO. Ahí subimos todos nuestros programas, todas las convocatorias. Estar atentos a estas convocatorias que vienen de los programas que tenemos de aquí a que acabe el año, en los próximos 4 meses, uh-huh, Sergio. E invitamos a toda la población a que nos acompañe. Que se inscriban, que se animen, son herramientas muy poderosas, Sergio, de autoempleo, de capacitación para obtener un mejor empleo, y que nos ayuden, repito, a que el desarrollo económico venga de la mano con este desarrollo social, para que a los ciudadanos, a las familias, a la comunidad y a toda nuestra ciudad nos vaya cada vez mejor.
0: Muchas gracias, que te vaya muy bien.
1: Muchísimas gracias, y gracias por la oportunidad, Sergio.
0: Que te vaya muy bien, gusto saludarte. Igualmente. Gracias, Oscar Gastelum, es el...
1: Este desarrollo social para que a los ciudadanos, a las familias, a la comunidad y a toda nuestra ciudad nos vaya cada vez mejor.
0: Muchas gracias, que te vaya muy bien.

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7: Son las 7:51.
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10: Washington. La Secretaría de Hacienda y Crédito Público entregó el paquete económico 2027 al Congreso de la Unión. En los documentos presentados por el gobierno federal destaca una previsión de que la economía mexicana crecerá al menos 2% en 2027, un gasto de 10.63 billones de pesos y una serie de medidas fiscales para intentar combatir el huachicol fiscal. Este martes, elementos del Gabinete de Seguridad Nacional hallaron dos túneles vinculados al robo de combustibles o huachicol a través de tomas clandestinas en ductos de Pemex. Uno de estos túneles fue identificado en Tultitlán, Estado de México, y el otro en Santa Catarina, Nuevo León, en acciones contra este tipo de contrabando. Los resultados de la prueba PISA no pueden leerse únicamente como una comparación entre países, debido a las diferencias entre sus sistemas educativos y contextos. Así sostuvo la presidenta Claudia Sheinbaum, quien destacó el desempeño de México en ciencias y relativizó el descenso registrado en lectura y matemáticas. También, durante la conferencia matutina, la presidenta Claudia Sheinbaum pidió a Estados Unidos asumir su responsabilidad frente al consumo y distribución de drogas en su territorio y dejar de centrar sus señalamientos únicamente en México, al destacar casos recientes de corrupción y cuestionamientos a las operaciones de agencias antidrogas estadounidenses. Continúen nuestras noticias.
11: 7:53, 7:53. Mensajes de la audiencia. Aquí preguntan si la prueba PISA es únicamente en escuelas públicas o también para escuelas privadas, ¿sí? Bueno, mide los niveles básicos y es la... incluye escuelas públicas y privadas, ¿no? Escuelas públicas y privadas. Eso sí. Más mensajes de la audiencia. Un mensaje de Julio Flores desde Ciudad Obregón. Dice, el día de ayer cayó una tormenta que inundó varias calles de Obregón. A mí en lo personal me tocó vivir esas consecuencias de estar estresado y pensar por qué está pasando esto. Podemos pensar lo más fácil, el gobierno tiene la culpa de las malas condiciones de los drenajes, pero también el culpable ciudadano, que la verdad es muy cochino. A mí me ha tocado ver calles con basura, baldíos, basurones clandestinos, casas abandonadas llenas de basura, camellones llenos de basura. ¿Cuándo vamos a tener conciencia ciudadana para no seguir teniendo estas consecuencias? Igual el que no paga predial y no paga agua, que es más de la mitad en el caso de Cajeme, también tiene mucha responsabilidad. Claro, el gobierno que está y los que estuvieron también tienen sus responsabilidades. Sí,

0: todos, ¿no? Todos tenemos un nivel de responsabilidad, el que tira la basura, porque no es como que anda el alcalde, ¿verdad? Tire basura por toda la calle. La gente, los habitantes. Y los gobiernos son responsables, que no culpables. En este caso. O sea, los gobiernos para eso están, para resolver las problemáticas de la comunidad, los gobiernos municipales. Por lo tanto, son responsables. Responsables, para eso están. O sea, es que yo no fui, es que así estaba cuando llegué. Sí, güey, ya sé que así estaba cuando llegas, pues por eso llegaste, pues, porque ese problema estaba ahí y dijiste que lo ibas a arreglar. O sea, nadie te está haciendo la culpa de que tú provocas ese problema, ¿sí? Luego el alcalde dice, es que yo no fui. Ya se sabe, alcalde, que tú no fuiste. Nadie te está echando la culpa, pero tú eres el alcalde, tú lo tienes que arreglar, ¿sí? Pero bueno, hasta se ofenden a veces. 7:55, vamos al pronóstico del estado del tiempo del Servicio Meteorológico Nacional en voz de Gilberto Lagarda, especialista técnico de Conagua, ya en la línea telefónica. Esta mañana, le decía yo, lluviosa mañana de miércoles, mi estimado Gilberto. Oye, que llovió mucho allá en tu tierra, ayer por la noche. ¿Cómo estás? Adelante.
1: Sí, muy buenos días, Sergio. Todavía no se ha llegado exactamente la cantidad de lluvia que cayó, pero hay unos reportes que en algunas zonas andaba entre los 30 y 40 milímetros de lo que cayó. El problema más que todo es que no tanto la cantidad. Obregón tiene, pues, por lo menos que es plano, es un poquito más fácil que corra el agua. El detalle es que cayó en menos de una hora esa cantidad de agua. Entonces, sí, pues, cualquier sistema no alcanza a desfogar esa cantidad de agua en tan poco tiempo. Fueron como 40, 50 minutos de lluvia intensa la que tuvieron la noche de ayer en Ciudad Obregón, así que pues eso, solo que al rato nos pasan el reporte, pero por lo pronto para el día de hoy, pues que mantiene la posibilidad de lluvia, así que pues hay que seguir preparados porque va a seguir lloviendo en el estado de Sonora, principalmente en la zona serrana y el sur del estado, donde tenemos posibilidades del 60%, también de lluvia ligera, moderada, con fuertes puntuales, así que es muy similar las condiciones al día de ayer. Para la parte centro-norte, las posibilidades de lluvia también son de ligeras a moderadas, con una posibilidad del 30-40% para esta región, así que pues, está bastante favorable la presencia de lluvia. Esto es para la tarde noche de hoy, estoy quitando lo que está pasando esta mañana, ¿eh? Porque no puedo decir, ¡ay, de lluvias! No, ahorita esto ya es aparte, lo que está lloviendo en la mañana. Para la tarde noche también hay posibilidades de lluvia en buena parte del estado de Sonora. Así, vámonos por ciudades. Hermosillo ayer tuvo una máxima de 40.5 grados. Esta mañana una mínima de 26 grados, la lluvia registrada hasta el momento de hoy, hasta hace unos pocos minutos fue de 1.5 milímetros en la parte norte de Hermosillo, y en el centro del observatorio fueron 0.6 milímetros. Para el día de hoy se espera una máxima de 42 grados, y para el día de mañana una mínima de 25 con una máxima de 41, posibilidades de lluvia. Al día de hoy, aquí baja para la tarde de hoy, tarde de noche de hoy, 30%, y para mañana el 40% de posibilidad de lluvia para Hermosillo. Vámonos con Obregón, que para el día de hoy se espera una mínima de 23 con una máxima de 40, la mínima para el día de mañana se espera que sea en 22 con una máxima de 38 grados, hoy tiene un 30% de posibilidad de lluvia, para el día de mañana sube al 50% la posibilidad de lluvia moderada fuerte para Obregón el día de mañana. Navojoa, para el día de hoy se espera una mínima de 22 con una máxima de 41. Para el día de mañana se espera nuevamente de los 22 de mínima con 40 de máxima. Posibilidades de lluvia del 30% para el día de hoy, para el día de mañana del 50%. Vámonos con Cananea, que para el día de hoy se espera una mínima de 18 con una máxima de 34. Y el día de mañana, pues muy fuerte.
0: Bueno, se nos cortó la llamada con Gilberto Lagarda, a ver si podemos recuperarla. La comunicación con Gilberto, nos estaba compartiendo el pronóstico del estado del tiempo. Se mantienen, lo decía, se mantienen los pronósticos de lluvia para el estado de Sonora. Están por llegar las mediciones. Hay que recordar que la Conagua tiene estaciones, tiene lugares en donde mide, a veces en los sitios en donde se miden pues no llovió tanto como en otros sitios, entonces pero son observatorios que tiene instalados la Comisión Nacional del Agua en varios puntos en donde va haciendo sus mediciones, por ejemplo de la lluvia. Entonces nos quedábamos, ya está Gilberto, una disculpa, se nos cortó aquí, pero adelante.
1: Sí, muy bueno. Pues mira, repitiendo, la sierra de lluvia, pues buena parte del estado, sobre todo la sierra oriental, que es donde tenemos más posibles el día de hoy. Y pues ya por ciudades, pues vamos con, primero con Hermosillo, repite, pues nuevamente ayer tuvimos una máxima de 40 grados y medio, la mínima de esta mañana fue de 26 grados, la lluvia registrada desde esta mañana, bueno, hasta hace más o menos unos 20 minutos, era de 1.5 en el norte y de 0.4 milímetros en el observatorio, hasta el centro de la ciudad. Obviamente se va a acumular un poco más, porque siguió lloviendo con este reporte, y para el día de hoy, para Hermosillo se fue una máxima de 42 grados con un 30% de posibilidad de lluvia ligera para el día de hoy. Este posible es pronóstico de lluvias para la tarde de hoy, ya sin contar la lluvia que estamos registrando esta mañana. Y para el día de mañana se espera una mínima de 25 grados con una máxima de 41, posibilidad de lluvia para mañana del 40% en la ciudad. Y vamos con Ciudad Obregón. Obregón, que se espera hoy una mínima de 23 con una máxima de 40. Para el día de mañana se espera una mínima de 22 con una máxima de 38. Las posibilidades de lluvia para el día de hoy es de 30% para Ciudad Obregón, para el día de mañana es del 50% de la probabilidad de lluvia para el Valle del Yaqui. Navojoa, el día de hoy se espera una mínima de 22 con una máxima de 41. Para el día de mañana se espera una mínima de 22 con una máxima de 40. Hoy tiene un 30% de posibilidad de lluvia. Y mañana sube un 50% la ciudad de Navojoa con la posibilidad de lluvia para esta ciudad. Así que pueden ser lluvias moderadas a fuertes, tanto para Obregón y Naucoa el día de mañana, así que podemos tener otra vez lluvias importantes en el sur del estado. Ahora vamos con Cananea, que el día de ayer tuvo, bueno, perdón, que para el día de hoy se esperó una mínima de 18 con una máxima de 34, con un 40% de posibilidades de lluvia para el día de hoy en esta ciudad. Y para mañana se esperó una mínima de 18 con una máxima de 33, también con un 50% de posibilidades de lluvia para mañana en la ciudad de Cananea. Esto sería lluvias ligeras a moderadas. El día de mañana podría haber lluvias fuertes puntuales en Cananea, así que ese es el rango. Nogales el día de ayer tuvo una máxima de 33.4 grados de máxima, la mínima esta mañana fue de 21 grados y medio. La lluvia registrada hasta las 7 de la mañana del día de hoy era de 0.4 milímetros, todavía estaba lloviendo lloviznando también en Nogales. Y para el día de hoy pues espera una máxima de 35 grados con una posible lluvia del 40% de lluvia ligera moderada para este día. Y para el día de mañana se espera una mínima de 21 con una máxima de 34, una posibilidad de lluvia del 50% de lluvia moderada con fuertes puntuales para el día de mañana en Nogales. Así que esa es la condición. Mañana todavía es más favorecedor de lluvia para el estado, la mayor parte. Hoy podría, aunque hoy también hay posibilidades, pero mañana podría haber cantidades un poco más altas en el estado.
0: Bien, Gilberto, te agradezco mucho como siempre.
1: Que tengan muy buen día, hasta luego.
0: Hasta luego. Gilberto Lagarda, especialista técnico de la Comisión Nacional del Agua, con el pronóstico del estado del tiempo del Servicio Meteorológico Nacional. Son las 8:03, vamos a despedir ya la transmisión que tenemos a través de la Poderosa de Cananea. Si usted nos escucha a través del 104.7 FM, que es la Poderosa de Cananea, le agradezco mucho, muchísimo su sintonía. Quédese ahí porque ya viene nada más y nada menos que doña Miriam Villavicencio en Soy Cobre. Como siempre, un saludo y un abrazo muy fuerte a Miriam y a Araceli Acuña, los controles técnicos allá en la Poderosa de Cananea. Que estén muy bien, cuídense mucho, nos reencontramos con ustedes en esta señal del 104.7 de Cananea mañana a las 7. Hasta entonces.
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Muy buenos días, qué gusto saludarle hoy que gracias a Dios es miércoles 9 de septiembre, mitad de semana, clima excelente aquí en Cananea. ¿Qué más le podemos pedir a la vida? Mire, amanecimos bien, estamos aquí, nos da también la vida la oportunidad de reencontrarnos a través de este espacio informativo de Soy Cobre Noticias, aquí en Radio La Poderosa, la 104.7 de FM, orgullosamente del grupo Radiorama. Hoy, con la edición de este miércoles 9 de septiembre de este espacio informativo, pues agradeciéndole, como siempre, que usted nos brinda la oportunidad de informarle a través de esta frecuencia de los hechos, los acontecimientos más relevantes, más importantes que se dan en tantos ámbitos, más quisiéramos abarcar, pero no nos alcanza el tiempo, y además la información es tanta, en tantos sentidos, que difícilmente se puede verter en un solo programa todo lo que quisiéramos platicarle, pero sí elegir pues los temas que son de impacto, que son de interés para esta región noreste del estado de Sonora, y también desde luego replicar y retomar las inquietudes que usted nos hace manifiestas a través de un mensaje, de una llamada, que para nosotros eso es fundamental, así que desde este momento se puede ya usted poner en contacto con una servidora. Está disponible la línea directa en cabina, 645-33-233-66, recuerde que ese es para llamada, pero si prefieren vernos un mensaje de texto, de WhatsApp, el número celular de La Poderosa, que es el 645-11-360-54, o bien puede hacerlo propio a mi número personal, 645-11-011-98. Ya tengo mensajes, los vamos retomando, vamos platicando de sus inquietudes, pero antes de ello también me gustaría felicitar a quienes este día cumplen año, festejan cualquier acontecimiento especial, pues que sea un día excelente para ustedes, que sea de ánimo, que sea también de proyectos, de ilusiones, de anhelos, y que saque adelante también pues todos sus propósitos. Muchas felicidades a Amalia de Castañeda, que hoy está de cumpleaños, a Francisca Guadalupe Flores Galván, también a Alba Chaires, que cumple años, muchas felicidades a Alexis Fernández, Elvira Niño, también muchas felicidades a José Juan Soto, a Roberto Ocaño, que está de cumpleaños también. Muchas felicidades a mi estimado Javier Mercado Belderrain, hasta Agua Prieta, Sonora. A Guadalupe Armenta, que también hoy cumple años, a quienes están de onomástico, de aniversario, para todas, para todos. Nuestros mejores deseos, hoy y siempre. También felicitar con mucho afecto a la señora María Guadalupe Linares Hernández y Juan Antonio Díaz Martínez, que cumplen nada más y nada menos que 31 años de feliz matrimonio. Don Juan Antonio dice, gracias a nuestro Padre Dios, dice, por esta unión. Y pues les felicito con cariño a María Guadalupe Linares Hernández y a Juan Antonio Díaz Martínez, hoy en su 31 aniversario, que sean muchos más, que estén plenos, que estén con salud, que disfruten de su familia, de su vida y sus anécdotas y todo lo que lo bueno que la vida pueda darles. Les abrazo con cariño y lo mejor siempre.

0: En cuestión de pronóstico meteorológico, ¿qué dice el pronóstico del canal del clima y la bolita de cristal de mi querida Araceli Acuña para el día de hoy miércoles? Araceli, bienvenida.
1: Gracias, Miriam. Muy buenos días, auditorio. Pues vamos a retomar por acá la cuestión de clima en Cananea y en la región, que pues así a simple vista, pues está muy bonito el clima, ¿no? Nublado, por ahí yo me levanté a las 5, como las 5:15, 5:20 de la mañana, estaba una llovizna ligera y según el pronóstico.
0: Además estaba tronando el cielo.
1: Sí, estaba tronando el cielo. De hecho, me despertó la tronada del cielo, que tronó varias veces. Entonces dije, ya es hora de levantarse. Pues pensábamos que se iba a venir más lluvia, pero se despejó un poco, siguen los nublados aquí en Cananea y los alrededores, y eso quiere decir que hay probabilidad de lluvia de un 67% durante el día de hoy, que el pronóstico es más fuerte a partir de la 1 de la tarde, ¿no? Pero así vamos a tener el día nubladito, rico, sabroso. 22 grados centígrados, una máxima de 30 y una mínima de 18, lo que nos marca el canal del tiempo. Lo que es en Naco, 23 grados centígrados, 33 como temperatura máxima y una mínima de 19, hay un 39% de probabilidad de lluvia a partir de las 2 de la tarde. Agua Prieta, soleado en estos momentos, con 24 grados centígrados, 34 como máxima y una mínima de 20. Se va a ir nublando mientras avance el día, tienen un 39% de probabilidad de lluvia, también a partir de las 2 de la tarde. Nacozari de García son 24 grados centígrados, máxima de 33 y una mínima de 20, parcialmente nublado, pero ahí en Nacozari las lluvias presentes a partir de las 3 de la tarde con un 38%. Bacoachi son 24 grados centígrados, 34 como máxima y una mínima de 21, hay un 34% de probabilidad de lluvia a partir de las 2 de la tarde. En Hermosillo me tocó ver imágenes ahorita, Miriam, está amanecido lloviendo, ¿no? Lloviznando.
0: Ah, mira qué bien.
1: En varios sectores allá en la capital del estado. Una lluvia débil nos dice, va a seguir el pronóstico así de lluvia intermitente, con una temperatura de 29 grados centígrados, van a alcanzar los 40 por ahí en Hermosillo y una mínima de 24. Pues Miriam, sí, las temperaturas nos marcan 30, 32, 31, pero sí hace los días nublados y así lluviosos hacen que se sienta un poco más fresco que si estuviera el sol a todo su esplendor, ¿no? Así que, pues las lluvias, Miriam, según el pronóstico, van a continuar durante toda la semana aquí en Cananea y en la región, y pues nada más pues estar prevenidos.
0: Muy bien, te agradezco, Araceli, la información. Con eso nos vamos a corte, pero regresamos con más notas, más datos que compartir con ustedes esta mañana, así que quédese conmigo.

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6: ¡Son las 8 minutos!
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0: Bien, estamos de regreso. En Sonora no hay cobro de piso, asegura el fiscal Gustavo Salas. En Sonora no hay cobro de piso, aseguró el titular de la Fiscalía General del Estado de Sonora, Gustavo Salas Chávez. Dijo que se ha tenido un avance en la ejecución de órdenes de aprehensión en delitos de alto impacto. Salas Chávez destacó que los casos que se han registrado en el estado son chantajes a través de llamadas, pero en casos de extorsión solo se han registrado dos y se han detenido a los culpables. Afortunadamente, dijo, no tenemos ese fenómeno, no existen, no tenemos denuncias, no hay hechos concretos, y los dos casos que hemos tenido hemos capturado a las personas que intentaron extorsionar a un empresario. Fuera de eso no hemos tenido ningún caso, mencionó. El fiscal aseguró que gracias al trabajo realizado del Gabinete de Seguridad se ha tenido un incremento en órdenes de aprehensión contra quienes cometen el delito, sobre todo de extorsión, pero tajante y abiertamente descarta pues el fiscal general de justicia del estado de Sonora que en la entidad se den cobros de piso. Bien, ayer y en temas locales, ayer 8 de septiembre se cumplió el 39 aniversario del Observatorio Astrofísico Guillermo Haro. El Observatorio Astrofísico Guillermo Haro pertenece y es operado por el Instituto Nacional de Astrofísica, Óptica y Electrónica, INAOE. Está ubicado en la cúspide de la Sierra La Mariquita, a 2.480 metros sobre el nivel del mar, a 13 kilómetros al norte de la ciudad de Cananea y 30 kilómetros al sur de la frontera con Arizona. El observatorio fue nombrado en honor al investigador y científico mexicano Guillermo Haro. Tras la creación del INAOE en 1972, se inició con el proyecto del diseño y la construcción de un telescopio en el estado de Sonora, México. Fue inaugurado el 8 de septiembre de 1987 y comenzó sus operaciones en 1992, cumpliendo en este 2026, 39 años de historia como uno de los edificios emblemáticos que distinguen a la ciudad del cobre. De acuerdo a cuadros comparativos de calidad del cielo nocturno, en el Observatorio Astrofísico Guillermo Haro, las noches espectaculares astroscópicas se distribuyen más o menos equitativamente a lo largo del año y se considera de octubre a diciembre estadísticamente como el mejor periodo de observación, mientras que los meses de julio a septiembre son el peor periodo de observación. Al ser un lugar de ciencia, observación e investigación, el Observatorio Guillermo Haro recibe a astrónomos de variadas nacionalidades, aunque antes de pandemia acudían con mayor regularidad. Después se adoptó un nuevo esquema de manera remota donde se conectan al observatorio para realizar su trabajo. Sin embargo, en la actualidad acuden investigadores que visitan Cananea desde Europa, desde países como Francia, Italia, España, Alemania, Rusia, Lituania, Estonia, también de América del Norte y del Sur, como de Estados Unidos, Canadá, Argentina, Cuba y Brasil. El observatorio también comparte su conocimiento y facilidad para explorar el fascinante universo con la comunidad, con prácticas dirigidas a estudiantes de diferentes partes del país, mediante acercamientos a través del Tecnológico de Cananea, así como en colaboración con alumnos de la Preparatoria Lázaro Cárdenas, del CEBETIS número 106 y con Grupo México, para organizar en conjunto eventos abiertos a la población ante acontecimientos astronómicos como eclipses lunares y las gustadas noches de estrellas, donde personas de todas las edades disfrutan de estas observaciones totalmente gratuitas. Sin temor a equivocarme, creo que el Observatorio Astrofísico Guillermo Haro es una de los emblemas, de las joyas que tiene Cananea y que debemos de sentirnos profundamente orgullosos de contar con un sitio de esta naturaleza. Y sí, a veces nos queda como ese anhelo de que fuera un espacio abierto al turismo y demás, pero se entiende el hecho de que debe de estar supervisado y sumamente cuidadas las visitas que se dan al observatorio, por el hecho de que no es un lugar turístico per se, sino que es un sitio científico donde se hace observación, donde se hace ciencia. Y también pues se vuelve un punto de referencia para la cuestión del clima, ¿no? Cuando las nevadas siempre es como la duda, oye, a ver cómo está en el observatorio. Si nevó en el observatorio, pues ya sabemos que cuál es la condición climatológica. Entonces, ¿qué decir del personal del Observatorio Astrofísico Guillermo Haro? creo que es personal que entregado a su actividad científica, a dar también y compartir con la comunidad, sobre todo con los estudiantes, pues ese conocimiento y esa labor que hacen en el observatorio. Y nuestro amigo Juan Tanori, el ingeniero Juan Tanori, creó una página donde él está compartiendo toda la experiencia que se vive también en la sierra, y se llama Alma de la Sierra en Cananea. Así se llama su página, y que le felicito por esta iniciativa, Alma de la Sierra en Cananea, para que usted la consulte y vea también ahí toda la experiencia que están compartiendo sobre el observatorio, pero también sobre todo lo que les toca observar ahí en la sierra, la Mariquita. Muy bien. Muy bien. En otra información, estudiante del Tecnológico de Cananea destaca a nivel nacional en fotografía como parte de los buenos resultados de cada uno de los programas educativos que ofrece el Tecnológico Nacional de México Campus Cananea. No solo en lo académico, sino también en las áreas de arte y cultura, se encuentran estudiantes que destacan a nivel nacional poniendo en alto el nombre de su institución de Cananea y también de Sonora. El pasado mes de agosto, la joven Jocelyn Villa Martínez, del Programa Educativo de Gestión Empresarial, y quien forma parte del taller de fotografía que imparte el maestro Cristóbal Copetillo, participó en el Encuentro Nacional de Arte y Cultura realizado en el Tecnológico de Estudios Superiores de Cuautitlán Izcalli, Estado de México. Incluso el día que estuvo la maestra Nancy Dávila aquí nos comentó sobre esta actividad que tenía esta jovencita. Y tras una preparación en el dominio del arte de la fotografía, Jocelyn representó dignamente a la institución, siendo uno de los dos tecnológicos de Sonora que acudieron a este encuentro e hizo entrega a la maestra Nancy Dávila Rodríguez, directora general del Tecnológico, del reconocimiento que obtuvo durante su participación. La maestra Dávila Rodríguez agradeció a Jocelyn por representar con orgullo al Tecnológico de Cananea, reconociendo su talento, dedicación y participación. Y durante la entrega estuvieron presentes también los maestros Daniela Maritza Rivera, subdirectora de posgrado de investigación, Joaquín Esteban Peralta y la trabajadora social Edna Borbón, quienes acompañaron pues a esta jovencita. Y qué orgullo que se siga pues presentando el Tecnológico en estas actividades de carácter nacional, incluso internacional, y como lo mencionábamos, insisto, el día que estuvo la maestra Nancy, pues que sigan dando buenos resultados. No es solo el participar, fíjese bien, no es solo, yo soy enemiga acérrima de que se conforme a cualquier joven, a cualquier estudiante, ah, no, pues mire, es que con que vayas, no. A ver, jóvenes, vayan, den lo mejor de sí, prepárense, échele ganitas, y estos resultados, que den este tipo de resultados, eso yo creo que es lo más importante. Y pues muchas felicidades a esta jovencita Jocelyn, estudiante del Tecnológico de Cananea, que también forma parte de este taller del maestro Cristóbal Copetillo, que le enviamos un saludo también por todo lo que hace en cuestión de documentar también imágenes, la historia, los lugares emblemáticos de Cananea a través de sus plataformas, pero además impartiendo a jovencitos y jovencitas de Cananea este tipo de actividades como es la fotografía. 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No lo sabemos. La tiroides a veces se eleva o a veces disminuye, ¿no? Son dos problemas diferentes, pero son padecimientos muy molestos y que pueden llegar a provocar también pues serios problemas en la salud. 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Hay que hacerlo. 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Debe de ser algo que esté, yo en lo personal lo programo, pues, lógicamente en cuestión de tiempo y en cuestión financiera, una vez al año. Y órale, va. 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Muy bien, vamos a corte y volvemos.
1: Pausa comercial y volvemos con los detalles que están marcando la agenda.

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0: Con el gusto de siempre de recibir a nuestra querida Carmelita Figueroa, cronista oficial del municipio de Cananea, y siempre con historias de este bello pueblo, de esta tierra de cobre, historias que contar, personajes a quienes recordar con afecto, con respeto, con admiración, como es el tema del día de hoy que va a abordar Carmelita. Y siempre, siempre es interesante recordar y retomar la historia, nuestra esencia, nuestra idiosincrasia, nuestros antecesores, y entender por qué Cananea en la actualidad es lo que es. Carmelita, bienvenida.
1: Muchísimas gracias, Miriam, y muy buenos días a todos y cada uno que nos están amablemente escuchando. Pues un gusto para mí estar en este miércoles de las historias de mi pueblo, con muchísimo gusto. Sabes que eso es lo que me mueve. Comentaba ayer, o sea, cuando tienes tanto trabajo, tantas cosas que hacer, pero yo, bueno, pues qué bueno que tenemos, y qué bueno que tenemos que levantarnos, y que tenemos que leer, e investigar, platicar. Entonces, pues para mí eso se me hace fabuloso. El día de ayer tuve la oportunidad de hablar con las señoras, señores de INAPAM. Está bien interesante todo lo que podemos platicar. Se hace una plática muy amena. Y pues dentro de poquito van a tener un evento. Y ahí voy a estar para estar un rescatando saludo. También las historias de ellos, que me parece muy excelente. Mira, si me permite, si solo porque en medio es sin duda muy escuchado, voy a pasar acá, pero solo quiero decirle algo que en alguna ocasión lo retomaste ya hace meses. Pedir, solicitar amablemente en la calle 16ava, avenida Álvaro Obregón, tiene ya mucho tiempo una zanja que fue, creo, por el organismo del agua, pero está sinceramente muy profunda. Y eso hace que al pasar te tengas que hacer casi hasta la otra calle por los carros que se estacionan acá y el hoyo tan profundo. Entonces le comentaba yo el otro día, oye, te van a chocar el carro porque tenemos que sacarle mucho la vuelta a ese hoyo, y quien ha caído, pobre, porque es o reventarse la llanta o lastimarse el carro. Y bueno, en las historias de mi pueblo sucede, y yo quería, por favor, ese no había estado nunca esa calle tan lastimada, porque es una avenida buena, igual que todas las avenidas, yo me refiero al material, el material.
0: Entonces es Avenida Obregón y 16ava.
1: Así es, así es. Por favorcito, ojalá que le
0: que tome. Es en la burócrata.
1: Es en la colonia burócrata. Bueno, y entonces ayer compartía con y platicaba con Luis Gerardo Rodríguez Jerez. Me pareció muy interesante con el amor que él se expresa de su padre, Arturo el Oso Rodríguez. Y bueno, empezamos una charla. Oye, me gustaría mucho para sacar algo, pero fuera de un escrito, sino por qué, los por qué, y conocer una poco más de la vida de ese gran cronista que tenemos, que tuvimos, y ese gran legado que nos deja también. Pues recordemos, en 1979 empieza a retomarse el nombramiento de cronistas, pero hay un detalle y me quedé pensando, bueno, él, y luego después en el periodo del profesor Francisco Javier Tadei se nombra al cronista municipal, al profesor Julio Sosa Ballesteros. Luego, creo que es el que le continúa, y ya en fechas muy cercanas, Gisauro Jerez. Y después, Arturo Eloso Rodríguez estuvo en el periodo de profesor Reginaldo. Y entonces me parece muy importante todos los aportes que nos han dejado, pero hay que reconocer algo. Gracias a los aportes de Cananea Herald y del Día del Intruso, que creo que yo son los primeros cronistas, porque en la narración de la historia y lo que podemos conocer a través de sus narraciones, publicaciones, fotografías, pues es bien valioso, bien valioso. Entonces, pues encantadísima de poder comentarles ahorita en esta oportunidad. Y antes de dejar, me parece fabuloso la crónica, la historia de Federico García y Alba, que estuvo en Cananea en 1905 y regresó en 1907, y él recorrió las calles de Cananea, entonces nos narra, y esa es una historia muy valiosa, muy bien documentada. Y bueno, aquí retomando, historiador y cronista cananense que dedicó parte de su vida a investigar, preservar y difundir la historia de su ciudad. Hablar de la historia de Cananea también significa hablar de quienes desde distintas épocas y perspectivas asumieron la responsabilidad de investigar, conservar y transmitir la memoria de esta comunidad. Entre ellas, ocupa un lugar especial Arturo Eloso Rodríguez Agüero, historiador y cronista cananense, cuya labor estuvo estrechamente vinculada con la recuperación del pasado de esta ciudad minera. ¿Y por qué el oso? El apodo con el que Arturo Rodríguez sería conocido cariñosamente por familiares y amigos nació, según recuerda su hijo Luis, cuando era apenas un niño. Su madrina le regaló un abrigo de pelo que por su apariencia hacía que el pequeño Arturo pareciera un oso. La imagen quedó en la memoria familiar y con el paso del tiempo aquel sobrenombre terminó acompañándolo durante toda su vida. Así nació el oso, un apodo que dejó de ser solamente una anécdota de infancia para convertirse en el nombre afectuoso con el que muchos cananenses lo recordarían. La información sobre su trayectoria y pensamiento ha sido compartida para esta nota por su hijo, Luis Gerardo Rodríguez Jerez, quien conserva y transmite parte de la memoria familiar de quien fuera su padre, Arturo Rodríguez Agüero. Creció en un ambiente familiar donde la historia no era un asunto distante. Fue hijo del capitán José Arturo Rodríguez Robles, recordado como Dorado de Villa, y de Ernestina Agüero, vinculada al movimiento constitucionalista de la Revolución Mexicana. En aquella casa convivían dos perspectivas distintas sobre un mismo periodo de la historia de México. Su padre era admirador de Francisco Villa, mientras que su madre defendía la causa constitucionalista. De acuerdo con el testimonio familiar, Arturo escuchó desde muy joven aquellas conversaciones y versiones diferentes de los acontecimientos. Esa experiencia sería determinante años después en su manera de aproximarse a la historia. Curiosamente, la historia no fue desde el principio su vocación, fue después del fallecimiento de su abuelo en 1985, cuando Arturo tuvo acceso a la biblioteca, hemeroteca y colección de objetos históricos que éste había reunido y conservado. Creo que a muchos nos pasa así, ¿verdad? En algún momento, bueno, pues como es mi caso, en el caso del profesor Julio Sosa también, que tanto me apoyó. El profesor Julio Sosa me llamaba y así decía, hija, ven, y vamos a hablar y ya. O sea, fue un apoyo tan valioso, y le voy a decir, y aunque no le debería comentar, pero el otro día me dijeron, los historiadores o los son muy celosos, o entre ellos, o son, hay inconformidades, inconsistencias, y le digo, en mi caso no. Sinceramente no. Si los hombres de repente creen que nada más los hombres cuentan historias, decirles que no, que las mujeres también podemos contar historia, y por eso tengo, no por eso nada más agradezco y valoro a mi gran maestro, profesor Julio Sosa Ballesteros, maestro de secundaria, y una persona que recuerdo siempre con muchísimo cariño, y le digo, no se equivoquen. Dice que comenzó a leer, investigar y confrontar distintas versiones de los acontecimientos. Al recordar aquel momento solía resumirlo con una expresión muy suya. Ahí me piqué. Y a partir de entonces comenzó una etapa que terminaría convirtiéndose en una parte fundamental de su vida. Aquella experiencia le permitió comprender que acercarse a la historia no consistía únicamente en conservar documentos antiguos o repetir lo que se había escuchado durante generaciones. También implicaba investigar, comparar testimonios, revisar diferentes versiones y mantener una actitud crítica ante aquello que se consideraba verdadero. una enseñanza que, según el testimonio de su hijo, había aprendido también de su padre, era precisamente la necesidad de conocer las distintas posiciones alrededor de un acontecimiento, tanto las versiones favorables como aquellas que pudieran resultar contrarias.
0: Y Carmelita, si nos permite, vamos a hacer un breve corte, nos obliga el tiempo, pero regresamos para continuar escuchando la historia, la hoja de vida, digamos, de Oso Rodríguez, de don Arturo, que lo recordamos también con mucho afecto. Volvemos.

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2: 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Seguimos con información más relevante de esta mañana. 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
3: Adelante, Carmelita.
4: Pues como decíamos, ¿cómo es que él se había iniciado? Y sí me gusta porque sinceramente comparando la información, siempre él daba su punto de vista en relación, por ejemplo, a la versión del nombre de Cananea, ¿no? Que hasta ahorita no es tan nada sólido, que esté documentado y tantas cosas. Él daba sus investigaciones y también tenía en su poder un gran material, un acervo muy interesante, original, de algunos datos que tenían aquí en Cananea, que por cierto, en el periodo del entonces presidente Fernando Herrera, se adquirió parte de ese archivo histórico y debiera de estar también el ayuntamiento, porque sí fue adquirió el material, no sé qué tanto material, pero sí y tenía un material muy bueno, ¿no? Y también sobre las versiones favorables y que pudieran resultar contrarias, pues ese principio lo acompañaría posteriormente a su trabajo como coronista: investigar antes de contar. Para Arturo Rodríguez, escribir sobre historia implicaba una responsabilidad, y antes de presentar un acontecimiento como verdadero, consideraba necesario buscar el tema, estudiarlo, analizarlo y confrontar las diferentes versiones posibles. Su interés se concentró particularmente en Cananea y en la necesidad de que las nuevas generaciones conocieran la historia de la ciudad en la que había nacido. Investigó aspectos relacionados con los primeros habitantes, el desarrollo minero, los movimientos sociales, personajes, familias y acontecimientos que forman parte de la identidad histórica de Cananea. Su visión de la ciudad iba más allá de las fechas y los grandes acontecimientos. Cananea era para él la mina y sus montañas, sus calles y edificios, pero sobre todo las personas que habían vivido, trabajado, luchado y formado sus familias en esta tierra. La memoria familiar entonces es convertida en historia. Su trabajo como investigador también alcanzó a su propia familia. Durante el Congreso de la Asociación Nacional de Cronistas de Ciudades Mexicanas, ANACIM, celebrado en Durango en julio del 2011, presentó un trabajo relacionado con la vida de su padre. El capitán, y estaba titulado Capitán José Arturo Rodríguez Robles, Dorado de Villa, y con anécdotas de su madre, doña Ernestina Güero. De esta manera, los recuerdos y relatos transmitidos dentro de su propia familia se convirtieron también en materia de investigación y divulgación histórica. Asimismo, aparece identificado como historiador de Cananea en trabajos relacionados con la historia de la cuenca del río de San Pedro, entre ellos el Historical Perspectives of the Basin. Su participación en espacios de cronistas permitió que la historia de Cananea encontrara también un lugar más allá de las fronteras de la comunidad. El legado de El Oso. Al final de cuentas, pues su vida termina, pero con una vida muy productiva. Falleció en Cananea el 12 de mayo del 2012, acompañado por su esposa Adelina Jerez y sus hijos y otros integrantes de su familia. 3 años después, el 11 de julio del 2015, el Instituto Tecnológico Superior de Cananea rindió un homenaje póstumo a su trayectoria como historiador y cronista. Como parte de ese reconocimiento, se otorgó su nombre a la sala de grabación de Radio Tecnológico, y ahí está su foto. La placa conmemorativa fue recibida por su esposa Adelina y por su hijo Luis Rodríguez, el menor de sus hijos. El homenaje representó

0: reconocimiento público a un hombre que había dedicado parte de su vida a investigar y difundir la historia de su comunidad. A más de una década de su fallecimiento, el trabajo de Arturo Rodríguez Agüero continúa teniendo significado para Cananea. Su legado no se encuentra únicamente en las investigaciones y relatos que dejó, sino también en la memoria familiar que sus descendientes conservan y en el interés de nuevas generaciones por recuperar fotografías, documentos, testimonios y relatos de quienes participaron en la construcción de esta ciudad. Existe en ello una especie de cadena de memoria y pues sus padres vivieron una parte de la historia. Él decidió investigarla y también contarla. Sus descendientes tienen ahora la responsabilidad de conservar aquello que recibieron. Recordar a Arturo El Oso Rodríguez Agüero es por ello recordar también una manera de entender el oficio de cronista, con curiosidad, investigación, contraste de fuentes y respeto por las distintas voces que construyen la memoria de una comunidad. Porque las ciudades no solamente pierden su historia cuando desaparecen sus edificios, también la pierden cuando dejan de recordar quiénes vivieron en ellos, qué hicieron y qué historias dejaron atrás. Y en ese sentido, Arturo El Oso Rodríguez fue sin duda uno de los hombres que dedicaron su vida a mantener viva la memoria de Cananea. Por eso es tan importante reconocer la trayectoria de esos grandes hombres. Hay otros también de muy, muy importantes, Jesús Morales Tapia, también el profesor Mario Bustamante, con un gran acervo, un gran conocimiento y también unos documentos muy interesantes y nos ha dejado y nos sigue dejando una gran aportación para la historia de Cananea.
1: Carmelita, sáqueme de una duda. ¿No hay alguna calle en Cananea que lleve el nombre de Arturo El Oso Rodríguez?
0: Hasta este momento, y platicando al día de ayer con sus hijos, no la hay y sinceramente la debiera de haber. Sería muy oportuno. Y fíjate, Miriam, porque comentaba a su hijo, es que estaría muy bien, dice, porque lo platicamos precisamente ayer, y le digo, sería muy oportuno que se considerara, y dice él, sería bueno porque a mí me gustaría que después algún jovencito o algún niño con el tiempo dijera, ¿por qué esta calle lleva el nombre de Arturo El Oso Rodríguez? Y conocer un poquito de su legado. Entonces, ahí me parece muy interesante que, de hecho, te quería comentar que eso sería muy buenísimo que se hiciera una convocatoria, que se hiciera algo para que conocer el por qué las calles de nuestra ciudad llevan ese nombre. Porque hay personas, Miriam, que tienen 20 o 30 años o más años que viven en la calle y no saben el nombre de a qué significa, como la colonia donde está lo que viene siendo, donde está la colonia de los mártires. Y dice, pues no sé
1: quiénes son o por qué. Pero y qué interesante, no. Veía también que, por ejemplo, en algunos lugares, en las nomenclaturas de las calles, bueno, en otros países, ¿no? Por ejemplo, ya se está usando también ponerle código QR. Y que la gente que está turisteando, los que vamos pasando, podamos obtener a través del código QR la narrativa de historia de vida de la persona que lleva por nombre la calle. Entonces, ojalá, hay ahorita colonias nuevas que se están haciendo y yo creo que es un área de oportunidad también para darle nombre de tan distinguidos personajes como Arturo El Oso Rodríguez.
0: Así es, Miriam, sin duda sería muy ahí valioso.
1: Ojalá la sindicatura tome en cuenta, ¿no?
0: Hay calles sin nombre, Miriam, aquí dentro.
1: Sí, de que se llaman sin nombre.
0: O sea, o calle A, o calle B, o calle que no, no. Y creo que hay una repetición por ahí de un domicilio, de que no sé si sería la Texcoco. Creo que está para dos lados. Entonces, sí. Eso hay confusión, pero creo que también sería muy, muy oportuno que se reconociera eso, la verdad.
1: Pues interesante, como siempre, Carmelita. Le agradecemos y nos reencontramos con usted el próximo miércoles.
0: Claro que sí, Miriam, hasta pronto.
1: Hacemos breve corte, volvemos.
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7: Estamos de regreso, a ver, en cuestión de mensajes. Ah, sí, el señor José Luis ahí ya tiene Carmelita sus datos y se va a poner en contacto. En contacto con usted. Buen día, dice, urge que pase la basura por la calle Campos Mineros, el llamado a servicios públicos municipales por la calle Campos Mineros. Muy bien, dice, hay una información, pero la vamos a precisar sobre el tema de la carretera en próximos días, me comprometo con eso. Dice, buen día, ¿quién va a tocar en la serenata? Dice, gracias por la información, aquí Araceli nos hizo el favor de compartirnos los datos de la serenata, tradicional serenata, el grupo Perseverante es quien va a estar el día de hoy en la tradicional serenata. Va a ser de 9 a 11 porque a partir de las 7 de la tarde es el certamen de China Poblana frente al Palacio Municipal, a partir de las 7 de la tarde el día de hoy, y posteriormente, a partir de las 9, de 9 a 11, la tradicional serenata con el grupo Perseverante. Cambia un poquito porque pues se suman estas actividades al tema de festividades patrias, entonces 7 de la tarde, certamen de China Poblana, y vaya, disfrútelo porque va a estar muy padre, las chicas están haciendo ahí todo su mejor esfuerzo. Y tengo entendido que van a hacer ahí ciertas presentaciones y demás, y ya ahí se va a definir a quién sea la próxima China Poblana o la China Poblana 2026, la Dama Charra 2026, y acto seguido, a partir de las 9 a las 11, pues la tradicional serenata con el grupo Perseverante. Así que pinta para estar muy bien, y disfrútelo mucho, llévese un suétercito, qué sé yo, se pone un tanto fresco en las noches y pues esperemos que el clima permita que se desarrolle esta actividad sin ningún problema. Buenos días, muy buen día a ti y a toda tu familia. muchas gracias por comunicarse. Y sí, nos piden que repitamos la información. A ver, a las 7 de la tarde, el certamen de China Poblana frente al Palacio Municipal, y de 9 a 11 la tradicional serenata con el grupo Perseverante. Hoy 10 de septiembre es Día Mundial para la Prevención del Suicidio. Ah, bueno, mañana. Sí, perdón, mañana. Nos comparten también esta información. Dice, en medio de una enfermedad emocional, muchas veces sentimos que el dolor es insoportable y llegamos a pensar que no queremos vivir, cuando en realidad lo que ya no queremos es seguir sintiendo ese dolor. Queremos recordarte que no estás solo, hay un lugar donde puedes hablar, ser escuchado y no ser juzgado. Neuróticos Anónimos, estamos para escucharte, acompañarte. Se sesiona cada miércoles a las 7 de la tarde en la preparatoria Lázaro Cárdenas, y dice, si estás pasando por un momento difícil, no tienes que enfrentarlo a solas, hay una solución. Neuróticos Anónimos, y ponen pues esta información a disposición de la comunidad para quien pues tenga la necesidad justamente de atenderse, que sienta que hay este espacio para también ser atendido, ser escuchado, poder hablar incluso con personas que pasan o han pasado por la misma situación y que pueden ayudarle muchísimo. Nunca tenga temor, ni tenga miedo, ni tenga pena en acercarse a este tipo de grupos. Verá cómo le va a cambiar la vida y le va a cambiar en positivo. Igual que la labor extraordinaria, bellísima labor que hace Alcohólicos Anónimos. El grupo Al-Anon, y en este caso Neuróticos Anónimos también, que sesiona cada miércoles 7 de la tarde en la preparatoria Lázaro Cárdenas. Nadie le va a juzgar, nadie lo va a ver feo, nadie le va a tomar fotografías para subirlas luego al Facebook, nadie. Siéntase libre, siéntase tranquilo, tranquila de ir. Si usted siente que ahorita sus emociones le rebasan, porque a todos nos pasa, de verdad, a todos nos pasa. Hay momentos en la vida en que dices, no hay yo ni para dónde. Y hay unos momentos en que medio se recupera, pero luego al rato retrocede y se vuelve un círculo vicioso. Se vuelve una situación insostenible. Atiéndase, no duden en atenderse. Y no espere que alguien venga y lo lleve la mano y le diga, no, usted mismo, usted misma. No es cliché el hecho de que si uno no se cuida, pues nadie lo va a cuidar. Uno es responsable de sí mismo, así que vaya, siéntase tranquilo, es gente muy, muy agradable y que de verdad le va a ayudar muchísimo. Buen día, Miriam dice, ¿qué sabe de los del 5%? Pues nada, la verdad que no he hecho yo contacto con Jesús Toyos, quizá malamente. Lo último que se nos dijo es que estaban en contacto con el gobernador para el tema de la asistencia a un nuevo agenda en la Suprema Corte de Justicia de la Nación, pero de ahí en fuera pues desconozco cuál sea el plan que tiene la comisión del 5%, está prácticamente pues en el silencio, ¿no? Stand-by en el tema del 5%. Espero que cuando ya den esa resolución famosa de la Suprema Corte de Justicia de la Nación, pues la resolución no sea adversa, que no se vayan a dar ese tipo de temas. Buen día, ¿para cuándo vence la fecha del 5% lo que pidió la Suprema Corte? Ese es otro mensaje, también lo desconozco. Y no es como que la Suprema Corte te vaya a avisar, o si programan, o los programan pero con muy pocos días de anticipación, y no sé yo ahorita si hay ya alguna fecha programada, lo desconozco. Hola, buen día, dice, ya que está de moda hacer cambios, deberían de sacar un charro que acompaña a la China Poblana, digo. aquí los caballeros pidiendo equidad de género, lo cual me me parece muy bien. Un charro, pero ¿cómo no? ¿Por qué no? Qué bien sería eso. Qué bien sería eso. Araceli, ¿tienes ahí algún reporte?
1: Nada más, Miriam, me pedían ahorita información de la serenata que ya la diste a conocer. Y si hay alguna información sobre el Camino Mascareña, el estado del Camino Mascareña, si alguien por ahí te dijo, ¿no?
7: A ver, los que son de Santa Cruz, Martín Paz, Mayday, Mayday, auxilio. Don Martín Paz, porque sé que es de Santa Cruz, original de toda la familia Paz. Si nos puede ayudar a averiguar cómo está el Camino Mascareña, lo desconozco. De verdad que, pero digo, por sentido común, ante las constantes lluvias, pues seguramente o posiblemente el camino no esté en muy óptimas condiciones. Pero a ver si nos ayuda alguien ahí de Santa Cruz a obtener esta información, porque no tengo el dato exacto de cómo estarán las condiciones de ese camino. Ayer la gente que después de que reaperturan la carretera a las 12 del mediodía, tras 5 o 6 horas de cierre por maniobras de un tráiler que se había volcado la noche anterior, 3 horas y media, entre 3 horas y media y 4 para pasar entre Cananea e Imuris, más bien de Imuris a Cananea. La gente que viaja de Cananea a Imuris pasa más rápido, porque donde están haciendo los trabajos de reparación, del que viene de Imuris a Cananea se tiene que parar forzosamente, pero no así el que va de Cananea a Imuris. Y como no hay quien ponga orden en el tráfico, pues obviamente el que va de aquí para allá nunca se va a parar a darle el pase a los que van, a los que vienen hacia acá, nunca. Y es un soberano desmadre. Y pues ya, de verdad que no haya que santo rezarle para que haya presencia ahí de alguien, ya sea de la Secretaría de Infraestructura, de Comunicaciones y Transportes o de la propia Guardia Nacional. Siento que, y luego yo comentaba con alguien ahí, que no, pues es que ya eso es normal. ¿What? ¿En qué momento normalizamos el estar mal? ¿En qué momento normalizamos el padecer algo que tendría que tener un orden? ¿En qué momento nos acostumbramos a estar mal? Y pues, le digo, tendríamos, no sé, qué hacer, porque, bueno, Yo siento que tendrían que intensificarse los oficios institucionales para con la Secretaría, para que, por el amor de Dios, soliciten a su vez a la Guardia Nacional que tenga presencia en ese punto donde se hace el embotellamiento. Siempre he creído que los operativos carrusel serían otra de las alternativas de solución para este tema. Pero la presencia de alguien ahí, permitiendo que unos pasen un momento y otros en otro momento, evitaría el embotellamiento que se hace. 4 horas. Una ambulancia atorada ahí. Platicando con médicos, con personas de los hospitales hace unos días. Y nos decían, si nosotros mandamos a un paciente grave a Nogales, por ejemplo, cuya vida está en riesgo y que tiene contado el tiempo, pero resulta que tiene que esperar 3 horas y media o 4 para pasar, ahí se nos queda. Así de importante es el ponerle orden. Porque trabajos de reparación faltan muchos y accidentes va a seguir ocurriendo, porque tampoco hay una solución a la vista para mermar los accidentes que provocan todo ese desmadre. Entonces, ¿ante qué estamos? Ahorita hay la posibilidad de que haya como tipo operativos programados de cierre, que le voy a platicar mañana de eso, porque no tengo, o sea, estoy investigando. A mí no me preocupan los cierres. El punto es que cuando se reabran, cada quien a su casa. Y se amoló la gente, por no decir más feo. Entonces, si se va a programar eso, por el amor de Dios, autoridades de los municipios, involúcrense. Pídanle y exíjanle a quien está organizando eso, que prevea las reaperturas con presencia de la Guardia Nacional. Si no, esto de verdad se va a descontrolar. Más. Bien, concluyo. Últimos mensajes. Dice, ya de regalo, después de 3 horas de camino, 3 retenes llegando a Imuris. Y me manda aquí una imagen de la pataleta. Es que no, de veras, quisiera decir ya tantas palabrotas, pero luego me regaña mi hermano. Y me dice, no estás diciendo chingadera. Y, pero es que, híjola. Bueno. Dice, buen día, agradecer al personal de la cuadra municipal su apoyo en la recolección de escombro en calles de Santa Teresa, en especial calle Kinder Aurora, en la campaña del día de ayer, que tuvo mucho éxito el Día del Pueblo, el día de ayer. Ya la gente va, pide, y eso es lo que tiene que hacer, hacer presencia y exigirle a las autoridades, plantearle sus inquietudes y aprovechar que las autoridades están yendo a los barrios así, de frente, ahí están. Acérquese con toda confianza. Dice que otro mensaje, la Guardia Nacional dormida en sus laureles. Bien, con esto nos despedimos. Nos escuchamos, si Dios quiere, no es cierto, aquí tengo una bola de mensaje. Dice, buen día, lo vemos normal desde hace años, pues no dan solución, no hacen caso, no hacen nada ante las quejas. ¿Qué se puede hacer? ¿A dónde se tiene que quejar? ¿Con quién? Por eso ya es normal el desmadre en esta carretera y la Guardia Nacional, bien, gracias. Dice, a puras mordidas se manejan. Está muy malo el camino, Miriam. Para un carro cerrado no lo recomiendo. El camino a Mascareña es muy malo. Para carro cerrado no lo recomiendo. Otro mensaje, buen día, Miriam. ¿Saben qué está haciendo la señora presidenta para agilizar ese desmadre de carreteras? Inclusive llegas ahí, dice, inclusive llegadas y Muris, Agua Prieta están súper mal también. Pues ahí está. Muy bien, insistiremos en obtener la información y en seguir visibilizando el tema, no hay más. Buenos días, la Secretaría de Comunicaciones y Transporte deben de prohibir los dobles remolques, el peso que deben de llevar. Mañana aquí nos reencontramos, si Dios quiere, a partir de las 8 de la mañana y el resto del día ya sabe dónde es. www.soycobre.com, nuestra página web. Y en las redes sociales nos encuentra como Soy Cobre y Soy Cobre Noticias. Y muchas gracias porque todos los días somos más quienes integramos la comunidad Soy Cobre. Mi nombre es Miriam Villavicencio. Aquí le espero mañana. Cuídese mucho, limpie su pedacito. Y aquí nos reencontramos. Hasta entonces. Gracias.

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3: Son las 9:24. 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
6: Son las 9:33.
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1: Bueno, acá andamos ya en las andadas de este miércoles 9 de septiembre. Sean ustedes bienvenidos aquí a la programación de La Poderosa en esta mitad de semana. Ya estamos a miércoles 9 de septiembre. Hoy saludamos a Gregorio Tiburcio y Doroteo. Doroteo Tiburcio y Gregonio. Es Gregonio. No, no es Gregorio, es Gregonio. Hoy es año onomástico. Saludos cordiales. Soy Araceli Acuña y lo acompaño hasta en punto de las 11 de la mañana con 30 minutos. Bienvenidos, así que vamos a darle buena música, buen ambiente, bueno de todo acá en esta mañana. Y usted se puede comunicar conmigo al 645-332-3366 y 645-113-6054. En Facebook búsquenos como La Poderosa Cananea o La Poderosa 104.7 Cananea. Y luego en las Alexas, escúchenos también completamente en vivo por medio de la Alexa. Échenle el grito nada más. Alexa, ponme La Poderosa Cananea. Así rápido se enlaza con nosotros para estar completa y absolutamente en vivo. Vámonos, iniciamos en esta mañana la buena música, el buen ambiente, lo sabrosote que tenemos por acá en La Poderosa, la 104.7 de FM, desde Cananea, Sonora, México, para el mundo. Así que nos vamos.
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1: Y no me queda más que decirle, oiga, pues súbale, ¿no? ¡Súbale a radio, que comenzamos! ¡Vámonos!

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7: Son las 9 con 47 minutos.
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mañana con 47 minutos. 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

Muchas felicidades, dice Luis López, de Club Nahuales, aquí de nuestra ciudad, desde Agua Prieta, lo saluda el 80, ¿no? Así que saludos a Luis López, hoy que está de cumpleaños. También al señor Ricardo Armenta. El señor Ricardo Armenta es papá de Neiva y de la Choza del Taco, que le mandamos un saludo. Y está de cumpleaños el señor Ricardo Armenta, así que muchísimas felicidades donde ande. Y pues obviamente, mire, que la Neiva le ponga la del Puebla con el Keki, ¿no? Así que muchísimas felicidades, que pase un día muy, muy, pero muy sabroso, bien felicitado, bien querido y bien apapachado al señor Ricardo Armenta, hoy que está de cumpleaños.

Vámonos con una rolita de El Chapo de Sinaloa, algo pues ya de hace tiempo, ¿no? Pero qué buena canción, qué buena pieza musical. Una rolita de El Chapo de Sinaloa, algo pues ya de hace tiempo, ¿no? Pero qué buena canción, qué buena pieza musical.

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2: Nos vamos con esa rolita del fantasma, solicitada vía telefónica. Ánimo, chamaco.

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4: Güey, no me dejaron calentar.

10 de la mañana con 5 minutos y sí, ya estamos en el mes más patrio del año para festejar nuestra independencia. 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Dos temas musicales con los que continuamos y voy a mandarte a hacer un corazón de oropel tiquitito. Luego nos vamos con algo bien a cargo de Los Rojos, Oscar Iván Treviño también con nosotros.

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Nos solicitaron un tema musical que ya di con bola. Me dijeron algo de King, no sé qué, King Clave, ¿no? Mi corazón lloró, algo muy, pero muy del recuerdo, ¿no? Pero pues para que vean que aquí le entramos a todo, le atoramos a todo, pues échele. No importa la época, el día, el artista, el ritmo musical, aquí sale de todo moroño en esta mañana.

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9: Son las 10:32.
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20 minutos son los que nos separan ya de las 11, las 11 horas, las 11 de la mañana. Se nos va súper, súper rápido lo que es la programación del día de hoy. Vamos viendo cuestión de clima que nos dice 27 grados centígrados. Vamos a alcanzar máxima de 30, mínima de 18. Aunque se ve ahorita despejado, bueno, aquí el pedacito que yo veo se ve despejado. A lo mejor por los alrededores hay nubes. Hay un 50, y a ver, déjame ver cuánto porcentaje de lluvia. Un 59% de probabilidad de lluvia a partir de las 3 de la tarde. A las 3, a las 4, a las 5, a las 6, a las 7, a las 8, a las 9. Bueno, despuesito de la 1 de la tarde hay bastante probabilidad de lluvia. Y como le digo, ahorita es lo que nos marca por acá el canal del tiempo. Lo checamos más tarde y a lo mejor es cambiante, ¿no? Tengo el corazón frío para el invierno, mi clima. 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Nos vamos con una señora rolita con bigote y toda la cosa. Esto a cargo de los Huracanes del Norte.

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7: Son las 10 con 49 minutos.
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La música que nos une en esta mañana está aquí en la 104.7 de FM, 10 de la mañana con 53 minutos. Nos vamos con más de la música, no sin antes mandar un saludo. Ahí a la gente que nos escucha en la colonia Centro, ¿no? Así nos dicen, Araceli, mándanos un saludo, acá te andamos escuchando, pues órale. Hablando de Centro, mandamos un saludo ahí a todos los negocios que estén ya... Bueno, que ya están abiertos, ¿no? Hace ratito que andan echando el alma ahí en el famosísimo Ronquillo, ¿no? A todas las tiendas de ropa, de zapatos, de misceláneas que hay por ahí, les mandamos el saludo.

bailando bachata a cargo de el novio de México. Sí, estamos hablando. El papá de todos, ¿no? Los hijos de México. Chayanne. Nos vamos y continuamos.

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4: Este miércoles 9 de septiembre, a partir de las 7 de la tarde, frente a Palacio Municipal, se llevará a cabo el certamen de China Poblana 2026. Posteriormente, de 9 de la noche a las 11, la tradicional serenata. Arturo El Oso Rodríguez, guardián de la memoria de Cananea. 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
1: 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Nos vamos a ir con un tema de María José. El tema se llama No Soy Una Señora.

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11: Son las 11:19 minutos.
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Bien, pues ya estamos de regreso, nomás para decirlo ya, pues ahí nos vemos, ¿no? 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Muchísimas gracias por su amable sintonía. Soy Araceli Acuña. Mañana tenemos una nueva cita, despuesito de las 9 de la mañana. Pase el extraordinario. Excelente miércoles, mitad de semana. Miércoles de serenata, ya sabe, Plaza Juárez. Hasta mañana, oiga, con permiso. Y además, suena los taquitos capeados de pescado que ahí voy corriendo. ¡Vámonos! ¡Hasta mañana!

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9: Son las 11. Con 50 minutos.
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0: Son las 12 en punto.
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4: Estudiante del Tecnológico Nacional de México Campus Cananea, Jocelyn Villa Martínez, destaca a nivel nacional en concurso de fotografía. Arriba a su 39 aniversario, el Observatorio Astrofísico Guillermo Haro, ubicado orgullosamente en la Sierra La Mariquita de Cananea. Más información en soycobre.com y de 7 a 8 de la mañana en nuestras noticias Sonora con Sergio Valle.

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4: Son las 12:21 minutos.
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3: Son las 12.
4: Con 48 minutos.
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0: Es la una con un minuto.
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4: La Comisión Estatal de Derechos Humanos Sonora entregará este martes al alcalde de Hermosillo, Antonio Astiazarán, los resultados y propuestas surgidas del foro de consulta ciudadana sobre filtros de alcoholimetría. El encuentro se realizó luego de que la CDH anunciara su separación de los filtros antialcohol por detectar supuestas irregularidades. Emprendedoras y emprendedores locales que se dedican a la elaboración y venta de burros percherones tendrán oportunidad de promocionarse ante miles de personas el próximo domingo 4 de octubre en el Perche Fest 2026, que se realizará en el marco de la Viactiva. En Hermosillo, las 6 corporaciones de seguridad evaluadas se encuentran por encima de la referencia nacional. La Marina alcanza 90.1%, la Fuerza Aérea 89.5%, el Ejército 86.8%, la Policía Estatal 60.8% y la Municipal 53.9%. En Nogales, la Policía Estatal alcanza 66.4% y la Municipal 49.7%. El mayor desafío se encuentra en Ciudad Obregón. Las 6 corporaciones registran evaluaciones inferiores al promedio nacional y la Policía Municipal apenas supera el 37%. Consulta esta y otra información en www.nuestrasnoticiasonora.com. Soy Cheryl García y continuamos con esta y más información en unos momentos más en nuestras noticias Radiorama Sonora con Oralia Costa.
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Ok. Directamente de Colombia, con ustedes su servidor, Jason Jiménez y su parcero, Maluma Bebe Baby.

0: papi. 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
6: Es la 1:32.
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0: ¿En serio?
1: ¿Para qué?
0: ¿Para qué, mi amor?
1: Sofía
0: Capú.
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0: Son las 2:01.
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4: Suman esfuerzos para hospedaje en el Congreso Internacional Minero que se celebrará en octubre en la capital Hermosillo. Gobernador Alfonso Durazo rompe tendencia de 3 décadas, reduce 68.2% el homicidio doloso. Presidenta de México durante la conferencia de prensa La Mañanera del Pueblo explica rastreo de gasolina contra el huachicol. Más información en soycobre.com y de 7 a 8 de la mañana en nuestras noticias Sonora con Sergio Valle.
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0: Goloso, la tía Films y somos Music VIP, viejo.
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0: son las 3 en punto.
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4: Empresario mexicano Ricardo Salinas Pliego sigue pagando deuda fiscal de Electra, confirmó la presidenta Sheinbaum. IMCO urge reformar la educación ante resultados desfavorables de la educación mexicana en la evaluación PISA. Más información en soycobre.com y de 7 a 8 de la mañana en nuestras noticias Sonora con Sergio Valle.
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20: Son las 3
21: con 32 minutos.
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0: Son las 4 con 3 minutos.
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4: Hacienda va por límite a deducciones de empresas en 2027. 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Multas de tránsito aumentan 25% en Hermosillo. Más información en soycobre.com y de 7 a 8 de la mañana en nuestras noticias Sonora con Sergio Valle.
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5: Son las 4 con 35 minutos.
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7: Son las 4 con 51 minutos.
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